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1: En este momento histórico en que se reclama acelerar el proceso, sobre todo en que se atribuye a la falta de celeridad en ellos, muchos de los problemas que tenemos en generación eléctrica, es vital reparar en un informe que ya por quinta o sexta vez se hace sobre el índice de burocracia. Vamos a examinar los indicadores más sobresalientes del 2026, pero parto recordando lo que Adriana Bermeo en Ecoavisa dijo de este mismo tema en marzo de este año sobre lo que fue el informe del 2025 para entender las pocas diferencias y mejorías que hay entre lo que se detectó entonces y lo que se detecta ahora.
2: En Ecuador, abrir una empresa toma hasta 1.493 horas, que equivalen a 9 meses de trabajo. Es una de las conclusiones a las que llegó el Índice de Burocracia 2025 realizado por Adam Smith Center for Economic Freedom de la Universidad Internacional de Florida y el Instituto Ecuatoriano de Economía Política. El estudio revela que mantener en funcionamiento una compañía en el país toma 378 horas al año, o casi 2 meses y medio de trámites. Aquí se marca una diferencia entre sectores: manufactura y construcción, 764 horas; banano y camarón, 477 horas; comercio, transporte y servicios, 223 horas en promedio. Esto ocurre, según el Instituto Ecuatoriano de Economía Política, por 3 factores. Alta rotación de funcionarios públicos en entidades que ejecutan los trámites, procesos duplicados y trámites que no están estandarizados. El estudio analizó el costo de la burocracia en 16 países de Latinoamérica. El promedio de recursos que debe destinar una empresa para cumplir con trámites de apertura es de $4,000 y de funcionamiento $5,800 anuales.
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1: Bueno, en pocos instantes van a ver ustedes la diferencia con el más reciente estudio hecho sobre el índice de burocracia que corresponde a marzo-abril de este año. Pero antes, recordemos cómo, según Rodrigo Gómez de la Torre, la burocracia es uno de los problemas que enfrenta el Comité Empresarial Ecuatoriano. Ahora, cuando se le exige, ¿por qué no estuvieron ustedes a tiempo a los AB1, por ejemplo, para cumplir el compromiso de diciembre 15, que todos ellos sean autosustentables en cuanto a autogeneración de energía eléctrica?
5: Cuando tú terminas el trámite de los 4 meses y obtienes tu título habilitante, ese rato comienzas con las inversiones y los trabajos de implementación. Caso contrario, estás incumpliendo con la norma de arrancar un proyecto sin los permisos correspondientes. Entonces, en ese 45% que está pendiente, también hay trámites represados, y no solo en ese 45%, sino en muchos otros trámites de otras empresas que han decidido implementar sistemas de autogeneración sin tener ningún tipo de obligatoriedad.
1: Por cuestiones como esas, 1.492 horas es el promedio ponderado estimado para abrir una empresa en el Ecuador, alrededor de 187 jornadas laborables de 8 horas. Ya veremos qué tipo de empresas son, principalmente las SAS, no las grandes como las que representa Rodrigo. 1.450 horas corresponden en promedio a procedimientos específicos de la actividad productiva. 377 horas al año dedican las pequeñas empresas a cumplir trámites durante una operación que les lleva casi 47 jornadas de 8 horas. 1.595 horas el promedio ponderado para cerrar una empresa, que fue un nuevo índice que ahora midieron. Y 1.019 horas se concentran en la fase de liquidación, la etapa más extensa de cierre empresarial. Y a pesar de eso, en este país se sigue queriendo invertir y se siguen abriendo empresas. ¿Cómo entender esta realidad y cómo enfrentarla? Es lo que vamos a analizar con Isaac Román, que nos acompaña ya en el set, que fue analista e investigador de este estudio, con Gerardo Verdecia, también economista, el director de la investigación, y José Lo Andrade, para variar, economista, igual una vez estuvo aquí, director del Instituto Ecuatoriano de Economía Política, IEP, al cual pertenecen los tres.
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1: Buenas noches. Byron López Castillo, de 95 años, está preparando su viaje y encuentro con el Señor. A él, a su familia, a su hijo Byron, entrañable amigo, a sus ex compañeros de Expreso, al gremio periodístico, mi compañía y solidaridad en este momento tan especial, ante el inminente viaje de un hombre tan productivo. Yo siempre grato con sus lecciones y su apoyo frontal, siempre muy necesario y más que todo muy extrañado, fue sin igual. Él junto con Jorge Vivanco dejaron vacíos imposibles de llenar, pero dignos de emular. Te recuerdo que VTV nos pone en toda esa serie de cableras que ven en sus pantallas y aplicaciones todas las noches, aparte de Canal 24 de UHF Guayaquil y 44 de UHF Quito. Con lo dicho, bienvenido, economista Isaac Román. Antes trabajó en La República como columnista y en Students for Liberty, coordinador local. Fue también coordinador, participó en actividades de formación y divulgación de ideas relacionadas con la libertad y ha sido becario de Ayn Rand Center de la Foundation for Economic Education. ¿Cuál es su primera visión, usted que fue analista e investigador, de esto, de los hallazgos que brevemente he resumido del estudio?
8: Muy buenas tardes, Carlos, un gusto estar aquí. Bueno, el índice de burocracia nos refleja cuáles son las dificultades que atraviesan las empresas, en este caso las empresas pequeñas, principalmente las SAS, para pues abrir sus operaciones, para mantenerse operando y ahora en esta nueva edición para pues cerrar su empresa en caso de requerirlo. Esta investigación nos demuestra cuáles son el tiempo que les toma y cuán engorroso puede ser operar en nuestro país.
1: ¿Por qué solamente encuestaron 25 empresas y no se puede revelar cuáles fueron ni con quiénes hablaron?
8: Bueno, el objetivo de la investigación es mantener las cosas lo más sinceras posibles. Muchas veces los empresarios no quieren abrirse y ser sinceros sobre qué tiempo toma y cuáles son las dificultades.
1: Si vamos a revelar
8: quiénes son.
1: Sin duda.
8: Entonces, lo ideal es mantenerlo en el anonimato. Ahora, lo principal es que determinemos cuáles son sus dificultades y por qué demora tanto tiempo esto, ¿no?
1: ¿Cuánto tiempo les tomó esta investigación?
8: Esta investigación nos tomó alrededor de 8 meses, desde octubre del año pasado hasta más o menos abril de este año.
1: Ahí, entre los datos que vi, hay uno que me sorprende mucho. ¿Cómo llegaron al cálculo de 180 y más jornadas para abrir una empresa?
8: Bueno, el estudio calcula en realidad en horas, ¿no? Las horas para abrir una empresa, dependiendo por de su actividad productiva, llega a ser de hasta 1.492 horas. Uh-huh. Esto se divide entre las 8 horas
1: que duró una jornada. Si multiplica 187 por 8 da ese número, pues.
8: Sí, correcto. Entonces se divide.
1: O sea, 187 días más o menos.
8: 187 días
1: laborables.
8: Correcto. Para abrir la empresa y poder constituirla.
1: Más de la mitad de un año.
8: Claro, ahora esto depende, ¿no? Para abrir una SAS se demora 42 horas. Entre la identificación y registro, entre el registro en las entidades nacionales, municipales y los servicios básicos. Pero luego el tramo gordo de los trámites está en las actividades específicas por tipo de producción, ¿no?
1: Entonces, es decir, una cosa es abrirla y registrarla y otra cosa es poder ya comenzar a operar.
8: Poder comenzar a operar dependiendo de la actividad productiva.
1: El que estés constituido no significa que estés operativo.
8: Correcto. Sí, entonces las empresas ya les toman 1.450 horas, dependiendo de su actividad productiva, en poder empezar a operar y poder empezar pues a generar ingresos y a hacer rentables sus inversiones.
1: Veamos eso en algunos gráficos para que Isaac Román nos explique un poco mejor. Este primero, ¿qué es lo que demuestra en qué parte de las barras debemos fijarnos y cómo estamos comparativamente con relación al universo de países que se estudió, que comprende algunos de Europa? Por ejemplo, están Francia e Italia, ¿no? Está Brasil, República Dominicana.
8: Incluso Alemania.
1: Está también. UK. ¿Cuál es Alemania?
8: Acá, Deutschland.
1: Ok. ¿Qué es lo que revela la franja celeste? Estamos por la mitad nosotros
8: aquí. Correcto. Nosotros estamos muy cerca del average, ¿no? Del promedio regional, del promedio, bueno, no regional, sino de los países que fueron parte de este estudio, ¿no? Nosotros nos encontramos prácticamente por la mitad, con 1.493 horas, muy cerca del promedio, 1.638.
1: ¿Qué significa índice de burocracia de apertura 2026? ¿Qué significa eso, de apertura?
8: Estos son, como dice, son los trámites de apertura, las horas que toma en promedio ponderado abrir la empresa en el Ecuador.
1: Y ahí es donde sacamos los 187 días.
8: De ahí es donde sacamos las 1.493 horas, que dividido para la jornada laboral son 187 días.
1: Y si Deutschland, la última barra a la derecha, Alemania,
8: sí,
1: es un país tan avanzado, ¿por qué ahí demoran casi el doble que nosotros?
8: Bueno, porque en Alemania tendrán pues sus propios procesos, sus propios trámites, que bueno, los alemanes sabrán explicar cuáles son los que ellos tienen que hacer y por qué. Pero para el objetivo de nuestro estudio, nosotros como Instituto Ecuatoriano de Economía Política nos hemos enfocado en cuáles son los trámites para que los ecuatorianos tienen que hacer para abrir y constituir una empresa.
1: Y por tanto, quiero saber si mi conclusión es correcta. Estamos mal, pero no estamos tan mal. Miren cuánto demora Chile, asociado con más progreso. Miren cuánto demora Colombia. Chile, 2.166. Colombia, 2.744.
8: Claro, bueno, estos son, como digo, los trámites para abrir una empresa que puedes evaluarlo conforme estamos viendo mal. Según podemos ver, por ejemplo, en el gráfico, nosotros estamos entre la mitad de todos los países evaluados.
1: Sí, pero esos dos países que se entienden como más avanzados que nosotros demoran más que nosotros en abrir empresas de este tipo.
8: Claro, pero si lo podemos medir, por ejemplo, en la inversión que llega a cada país, podemos ver que, por ejemplo, a Perú y a Colombia les llegan más de 3.000 millones de dólares anuales por inversión extranjera directa, cosa que a Ecuador solo nos llegan, por ejemplo, en el primer semestre de este año, 700 millones. Eso porque tiene que ver los costos de oportunidad que los empresarios alrededor del mundo ven en diferentes países, tienen que ver con otras cosas que no se fijan tanto en cuántas horas, porque si al final la inversión va a ser más rentable en otro país, no importa si demora más horas abrirlo, sino importa cuánto dinero pueden rentabilizar.
1: Veamos el segundo gráfico. Datos. Aquí, ¿qué vemos? Vemos índices de burocracia de funcionamiento del país, tipo de trámite. ¿Qué indica este y dónde debemos fijarnos?
8: Bueno, nosotros, de nuevo, debemos fijarnos en Ecuador con 378 horas entre Chile y Uruguay.
1: Estamos acá.
8: Entre Chile y Uruguay.
1: 378 horas para qué.
8: 378 horas de cada año para mantenerse funcionando en el país, para mantener las operaciones entre pago de impuestos, entre pago de nóminas. El trámite que más tiempo toma en la parte de funcionamiento son los trámites laborales, el pago de nómina, el pago de ligues, los diferentes impuestos, las utilidades, etcétera.
1: Ok, veamos el otro. Tercer gráfico sobre índice de burocracia. Este es el tipo de trámite por hora de año promedio ponderado por relevancia sectorial. ¿Qué significa esta cuestión? ¿Dónde estamos nosotros? Acá, en la mitad.
8: Ecuador.
1: 1.596 horas.
8: Sí, bueno, estos son, pues, como digo, para cerrar la empresa, para liquidar la empresa, en el cual solo los trámites de liquidación toman más de 1000 horas. Es decir, una empresa, en este caso, las empresas que hemos hablado son empresas pequeñas, para poder cerrar sus operaciones le toma más de 1000 horas de trabajo poder hacer los trámites correspondientes. Para
1: esto lo miden por primera vez, ¿verdad?
8: Esta, claro, los trámites de cierre es el primer año, la primera edición que los incluimos en el
1: ¿qué estudio les animó a medir esto por primera vez?
8: Bueno, esto fue conversado junto con la directiva de la Universidad Internacional de la Florida, que son quienes dirigen el estudio a nivel internacional, y pues concluyeron que para poder evaluar correctamente cómo está la situación de las empresas en la región y bueno, ya en más partes del mundo, pues los trámites de cierre sería una parte importante de evaluar.
1: Ya. Este es el FIU Center al cual él se refería. Este es el título del estudio que estamos analizando. Ahora es el sexto ya, ¿verdad?
8: Este es el quinto que quinto. El Instituto Ecuatoriano dirige.
1: En que ustedes participan. Uh-huh. Vi que entre las empresas que investigan en otros países, yo pensaba que en el Ecuador era Cedatos. No, Cedatos es el que aporta datos para Francia. Qué interesante.
8: Para Francia y para Perú, me parece.
1: Ok. Les quiero recordar que nos pueden seguir por YouTube y Facebook de Carlos Vera. Gracias por la enorme acogida anoche a un tema inusual: fútbol, política y agricultura, con Lucho Novoa y Casa. Facebook y YouTube en de Carlos Vera. En Extreme es Canal 15 de Vito TVO. En DirecTV es 194 de Manavisión o 163 si prefieren Zapping. Cerca de 25.000 hogares se conectan en esas dos cableras. 10.000 más por radio, 101.3 FM. 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Daniel, sigo cambiando mis planes. Iba a ir ahorita con el economista Verdecia, pero prefiero mantener el orden que teníamos previsto. Por lo que dijo Isaac Román, Verdecia después. José Julio Neira, hablando de trámites, el lunes antepasado, cuando vino con el presidente aquí a Radio Centro, habló de lo que se está haciendo para simplificar trámites que tomaban 12 o 16 meses.
9: Se están tomando 12, 16 meses, se están tomando entre 3 y 4 meses permisos habilitantes. Obviamente, los procesos burocráticos todavía son existentes, pero se da seguimiento para que haya viabilidad, para que los requisitos estén claros y no estén yendo y viniendo entre revisión y nuevos requisitos.
1: Y casi en respuesta, el Camilo Antaneda dijo recién en Teleamazonas, empresario, que esto se refiere solo a una fase inicial que toma 4 meses, que luego vienen otras respecto a empresas que han hecho justamente inversiones para eso.
10: Algunas empresas han hecho las inversiones, han hecho lo necesario para poder autoabastecer. Lamentablemente hay proyectos todavía represados en cuanto a tramitología, pero sabemos que hay muchos represados. Por parte de las empresas textiles, yo conozco de al menos unas 5 empresas que están avanzando con sus proyectos, pero que de una u otra manera se han quedado. Hay otras que han logrado ya instalarlo y que están arrancando o ya han arrancado este año, pero sí es una cifra en la cual para nosotros, con este último ajuste que mencionó el secretario del gobierno, pues justamente dijo de 3 a 4 meses del trámite. Pero de ahí tiene que hacerse el pedido de los equipos tienen que construirse, de ahí tienen que traerse y de ahí tienen que instalarse. Entonces, lamentablemente, en este momento estamos hablando al menos de 2 años, aparte de esos 4 meses.
1: Ahora se entiende, pero no se justifica, por qué mucho de lo que debió hacerse a tiempo por parte del sector privado para tener autogeneración eléctrica no se ha podido cumplir en el año que les dio el gobierno y que ellos le aceptaron. ¿Ok? Ahora entienden por qué. Desde luego estamos hablando del caso de lo que decía Camilo Antaneda de grandes empresas, no de SAS, respecto a lo cual se refiere el estudio de índice de burocracia, con el cual volveremos enseguida, y la opinión del economista Gerardo Verdecia, quien es el director de esta investigación que hizo el Instituto Ecuatoriano de Economía Política, IEP.
11: Aunque la muestra proviene de entrevistar solo 25 SAS, los problemas que identifica son conocidos, pero el costo y afectación que establece por el retraso son graves. En esta crisis, aparte de las propuestas que el estudio hace, hay dos nudos que desatar: licencia ambiental e informe de sostenibilidad fiscal.
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1: Recuerdo que OnePlus reproduce este programa al día siguiente a partir de las 6 de la mañana en Canal 14, en todas las cableras que ven en su pantalla. Si prefieren Zappi, Zapping. OnePlus es 121 en Zapping. El canal de YouTube, Ecuador en Vivo TV, lo reproduce apenas concluye. El otro reprise lo hace para Imbabura y Carchi Alborada en 90.3 FM. También mañana desde las 6 y media. Ecotel TV nos ponen medios convencionales y plataformas digitales desde Loja y Cajubi, radio de internet en Bahía de Caracas, lo repite a partir de las 6:30. Gerardo Verdecia es economista, analista e investigador económico, fundador de Econ Report, una firma especializada en consultoría financiera. Tiene experiencia en proyectos regionales de investigación sobre burocracia y riesgo país. Es uno de los tres investigadores responsables del capítulo Ecuador de lo que estamos analizando. Fue el director de la investigación. Índice de burocracia 2026. Establecido eso, economista, gracias por atendernos desde Cuenca. No pudo estar usted en el set. ¿Qué motivó tan pocos progresos de lo que he comparado entre el estudio del año pasado? Al principio destacamos una reseña de eso que hizo Ecuavisa en marzo. Y los indicadores que hemos comenzado a resumir en números globales ahora de este que ustedes terminaron en abril, mayo, y corresponde a 2026.
20: Lo que explica los pequeños cambios entre la edición de este año y del anterior es sencillamente cambios en la muestra. Hay sectores económicos que en el año 2025 no estaban y se incluyen en el 2026. Cada año se va variando en pequeñas proporciones las empresas consultadas, además de añadir los trámites de cierre de las empresas cuyo cálculo no estaba incorporado en la edición anterior.
1: Entre las propuestas, ustedes plantean establecer reglas claras y estables y criterios uniformes, simplificar y reducir trámites, digitalizar procedimientos, evitar la duplicación de requisitos, publicar y actualizar manuales breves, fortalecer la capacidad institucional. Pero hay una parte ahí que me sorprende. Hablan de estandarizar procedimientos y creo que en muchos casos eso es errado, porque en actividades como por ejemplo las camaroneras y bananeras, las circunstancias son bastante distintas y más bien individualizar o sectorizar los procedimientos haría que lo saquen más rápido. No es lo mismo lo que tienes que exigirle a una camaronera que a una bananera. Y peor, la exigencia de lo ambiental, que debe ser muy rigurosa en el caso de mineras, por ejemplo, y menos rigurosa, no es que flexible, menos rigurosa en otras actividades que son evidentemente menos contaminantes.
20: Cuando hablamos de estandarización de trámites, no nos referimos a los trámites entre sectores, sino a los trámites dentro de cada sector, por experiencias muy particulares y que sabemos que son más o menos generalizadas, extraídas de las entrevistas directamente con empresarios, pudimos obtener la situación de que en un mismo trámite, en donde sobre el papel, sobre legalmente, hay una única hoja de ruta, pueden haber variaciones en función de cosas que no deberían estar dentro de, digamos que, la realidad del trámite, como por ejemplo, dependiendo de los funcionarios, si te atiende un funcionario o te atiende otro funcionario, puede variar los requisitos que te pidan. Pueden variar sobre todo los tiempos en función del funcionario que te toque o de la disponibilidad de los mismos. Entonces, cuando hablamos de estandarización, nos referimos primordialmente a que para todas las empresas, dentro de cada uno de los sectores, entre dentro de esos sectores, haya estandarización y no haya discrecionalidad dentro de los trámites.
1: Ya, lo último, a pesar de el descomunal tiempo que toman una serie de fases para constituir, operar y cerrar empresas que hemos revisado aquí. El más grave, 1492, deja el celular cuando estés en una entrevista conmigo. 1492 horas, sí, pues significa que no me paras bola lo que estoy hablando. ¿Para qué estoy yo aquí entrevistándote a ti, estás hueveando con otra cosa? Bien. ¿Ok? Decía, 1492 horas para abrir una empresa, 187 jornadas laborables de 8 horas. Se constituyen cada vez más empresas en el Ecuador, especialmente SAS. ¿No hay una aparente dicotomía o contradicción en eso?
20: ¿Y cómo reconciliamos las dificultades burocráticas en Ecuador con la realidad de que el Ecuador es un país muy emprendedor? Con la informalidad. La informalidad es el reflejo de esta realidad doble. Por un lado, exceso burocrático, sobre todo para emprendedores que están iniciando, porque empresas medianas, grandes, pueden permitirse, entre comillas, el lujo de tener personas dedicadas y profesionales en mantener los trámites burocráticos de la empresa al día. Pero ¿qué hacen las pequeñas empresas? ¿Qué hacen los emprendedores iniciales que precisamente abundan en estas métricas de emprendimiento en el Ecuador? Lo que hacen es irse a la informalidad y también no poder escalar su negocio. Para poder escalar un emprendimiento y convertirlo en una empresa, en un negocio, necesariamente ha de estar viviendo y operando en el sector formal. Y si hay exceso burocrático, los emprendedores no se van a poder formalizar y no van a poder escalar.
1: Gracias, economista Verdecia, que es importante las precisiones que usted ha hecho para entender las diferencias y alcances del estudio. Antes de volver con el economista Isaac Román, veamos un ejemplo de problemas de burocracia en una institución pública, en este caso municipal de Quito, la AMT, y el costo en horas producción para los usuarios, la gente.
0: Septiembre terminó con un traspié para quienes intentaban realizar sus trámites vehiculares en Quito. Sin embargo, este primer día de octubre no fue muy distinto, al menos en la mañana en las instalaciones de la Agencia Metropolitana de Tránsito en el norte de la ciudad.
21: Al extremo que la señora cajera, la que está cobrando algunas multas, lo está haciendo con su teléfono particular.
22: ¿Por?
21: Porque no hay sistema.
0: Este era el panorama la mañana del jueves, en las instalaciones de la AMT en el Parque Bicentenario. Gran afluencia de personas que buscaban realizar sus trámites vehiculares, pero se encontraron con una falla en el sistema.
23: No hay sistema. Vine ayer para tomar un turno manual
2: y nada, estoy desde las 8 de la mañana hoy.
0: Y así se sumaban las denuncias de los usuarios, incluso de quienes tuvieron una larga espera por multas que aseguran no reflejaban en el sistema en línea.
3: Parece inadmisible, ¿no? De replay esto.
0: ¿Y por qué se demora? ¿Qué le dicen?
3: Dicen que, o sea, a veces se va el sistema, que ya mismo viene el sistema.
1: La empresa pública suele ser un desastre, peor que la empresa privada en cuanto a lentitud de trámites. ¿Cuál es su conclusión de toda esta participación en el estudio respecto a cómo se puede hacer para mejorar y superar estos indicadores?
8: Bueno, para poder superar el tiempo que toma y poder disminuirlo, lo que necesitamos es hacer tres cosas: estandarizar los procesos, digitalizarlos y simplificarlos, ¿no? Podemos ver que, por ejemplo, para el tema de las empresas que se dedican al transporte de alimentos por carretera, hay trámites duplicados tanto en la Agencia Nacional de Tránsito cuanto en el Ministerio de Transporte. Así también funciona el tema de las camaroneras en el Ministerio de Agricultura y la Subsecretaría de Inocuidad. Entonces,
1: ¿hay Subsecretaría de Inocuidad?
8: Es así exactamente. ¿Así se llama? Se llama la Subsecretaría dentro del Ministerio.
1: Okay.
8: Entonces, yeah. Existen trámites duplicados en estas entidades que pueden simplificarse y también digitalizarse para que las empresas, para que las entidades estatales competentes a esos trámites puedan ya tener a la mano la información que necesitan y las empresas puedan salir de este paso mucho más rápido, ¿no? Y también
1: estandarizar, digitalizar y reducir. ¿Reducir significa menos controles? Algunos se resisten a reducir. A menos pasos, lo que te dicen es los mismos pasos más rápido. ¿Se puede reducir y ser igualmente eficaz en el control?
8: Se puede regular de formas no engorrosas para las empresas. Como decía, podemos simplificar trámites. Más que reducirlos, a lo mejor simplificarlos para que puedan las empresas, como decía, no tener tener que hacer el mismo trámite en un lugar y
1: no duplicación en ese caso, o sea, el mismo trámite sin tantos pasos.
8: Por eso, pues, simplificarlo, luego también estandarizarlo, ¿no? Como explicaba el economista Verdecia, hay trámites que dependiendo del funcionario, dependiendo del ente público que te toque ir a hacer el trámite, pues te puede tocar de una u otra manera, dependiendo incluso del humor del funcionario de turno que te toque.
1: Muy amable. Con el economista José Lo Andrade, director del Instituto Ecuatoriano de Economía Política, IEP, que hace esta investigación en el Ecuador. Volvemos tras esta pausa para la segunda mitad del programa.
11: Aunque la muestra proviene de entrevistar solo 25 SAS, los problemas que identifica son conocidos, pero el costo y afectación que establece por el retraso son graves. En esta crisis, aparte de las propuestas que el estudio hace, hay dos nudos que desatar: licencia ambiental e informe de sostenibilidad fiscal.

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8: Macro Digital nos pone en una gran cantidad de hogares de Estados Unidos. Estaremos pronto por allá, gracias a que la mayoría de sus suscriptores son ecuatorianos, 22,000 todas las noches en promedio. Hace lo mismo por Hispasat en España. En 5 países de América Latina, 148 cableras en total y 23 de 24 provincias del Ecuador. Antes de retomar el análisis con José Lo Andrade, economista, director del Instituto Ecuatoriano de Economía Política, quien ya estuvo antes de una vez aquí, vamos a proyectar esto a la actualidad. ¿A cuánto nos cuesta? ¿A cómo repercute? ¿A qué significa? ¿De qué manera daña? O ralentiza, como dicen ahora. Demora, quiere decir. ¿Ya? Las actores ralentizar. ¿Qué es esa huevada? Voy al diccionario y resulta que existe esa palabra. Demorar, prolongar, exceder, dilatar. Ralentizar. Entonces, ralentizar. Así como en vez de coordinar, entonces articular. Articula para arriba, articula para abajo, articula por encima, articula por... Vuelvo a lo importante. Roberto Aspiazu explicó el tema sobre los problemas que hay ahora para autogeneración eléctrica en contacto directo de Coavisa recién.
9: Lo que están haciendo es aplicar una norma de alianza público-privada conforme a la ley de finales de 2015, y lo que se está haciendo ahora a través de estas nuevas modalidades para fomentar la inversión privada es algo completamente distinto, porque no precisamente hay riesgo fiscal, pero la reacción es tardía. Entonces, ¿qué es lo que sucede como consecuencia de esto? Hay 4 proyectos de 10 megavatios ya con los equipos en terreno a punto de construirse en varias provincias interandinas, y el constructor, que es el Grupo Futuro, bastante conocido, no puede dar ese paso porque finalmente no le han otorgado el título habilitante porque falta el informe de sostenibilidad fiscal.
8: una de las cosas que he venido mencionando, el informe de sostenibilidad fiscal. El otro es la licencia ambiental o el título habilitante, o como carajo le quieran llamar. Creo que la expresión es adecuada, así que perdone que no me disculpe. José Lo Andrade tiene 52 años, dos hijos, guayaquileño. Tiene un doctorado en Ciencias Sociales y Jurídicas de la Universidad Rey Juan Carlos de Madrid. Es máster en Economía de la Escuela Austriaca. Egresado de Economía, Dirección de Empresas de la Escuela Superior Politécnica del Litoral, ESPOL. La repercusión de esto, el costo, ¿cuál es para el país? ¿Cómo se siente? ¿Cómo se cuantifica?
10: Mira, la cuantificación ya se ha dado en el informe, es decir, el número de horas que le toma al ecuatoriano promedio cuando quiere montar una empresa, cuando quiere retirarse de ella o en su cierre en términos generales. Pero yo te diría, esta es la punta del iceberg. Estamos hablando del costo del sector público sobre la población ecuatoriana. Y eso es lo importante. Y en este sentido, nosotros deberíamos cuestionar la legitimidad del financiamiento o de la utilización de nuestro tiempo para servirle al Estado, porque finalmente eso es lo que está ocurriendo. El Estado es el llamado a servir a los ciudadanos, pero da la casualidad de que este tipo de trabajo, lo que nos dicen es que los ecuatorianos nos pasamos meses trabajando para ellos, para sostenerlos y para buscarle financiamiento. Y en este sentido, la pregunta que tenemos que hacernos es, bueno, pues, ¿qué actividades los gobiernos tienen que realizar? Y a esas legítimas actividades, a esas consensuadas actividades, pues darles financiamiento. Pero no puede ser, como hace un momento escuchaba de boca de Isaac, que tengamos una subsecretaría de inocuidad. O sea, por Dios, o sea, unos sinsentidos. Yo tampoco la había escuchado. ¿Ya? Son unos sinsentidos que parten de la idea de que a cada problema hay que darle un ministerio.
8: Entonces, es decir, este exceso de trámites, requisitos, tiempo empleado para eso, procedimientos, diversidad en vez de estandarización de trámites, busca justificar el enorme tamaño de la burocracia para decir, miren, como hay tanto que hacer, somos tantos nosotros.
10: Yo te diría que son el resultado de muchas cosas y quisiera ir a un punto que me parece fenomenal y el presidente Aznar mencionó el día, hace pocos días,
8: la conferencia que estuvo aquí la semana pasada.
10: Él mencionaba, por ejemplo, que en los años 70, cuando un joven salía a trabajar, cuando tenía 19, 20 años, él buscaba ganarse la vida, poner un techo sobre su hogar, financiar la educación de sus hijos, la salud de la familia, levantarla. Y eso era una aspiración legítima, algo deseable. Hoy es un derecho. Y cuando tú le otorgas a esa aspiración sinónimo de derecho, pues resulta que ese joven que tenía que salir a ganarse la vida, ya no tiene que salir a ganar nada. Tiene que sentarse en algún lugar y exigir que el Estado ecuatoriano, es decir, que otros ecuatorianos le den para él tener pan, para tener techo, para tener empleo, para tener salud, para tener educación.
8: ¿Cómo se puede combatir esa mentalidad? Porque ahí en el fondo ya hay un problema ideológico y cultural en lo que acaba usted de mencionar.
10: Claro, es que el detalle al final del día es que si nosotros entendemos al mundo de esa forma, no va a haber impuesto ni economía que soporte al Estado, sea ecuatoriano o sea cualquier Estado. Si concebimos al Estado como aquel que resuelve todos los problemas que tenemos son infinitos. Y entonces lo que antes era una aspiración legítima, pues se convierte ahora en un teórico derecho y luego este costo es inaceptable. Y en este sentido, lo que debemos es afinar lo que es esa aspiración con lo que en realidad deseamos. Obtenerla. Y para ello hay que crear las condiciones para convertirnos en una sociedad próspera. Y una sociedad próspera pasa por quitarle ese exceso de regulaciones a las actividades humanas, partiendo del hecho que nosotros sabemos hacer mejor las cosas de lo que el Estado supone podemos hacerlas. Porque esa sobreregulación no es más que el resultado de desconfiamos en lo que ustedes pueden hacer.
8: Por eso me extraña que en la propuesta o en las recomendaciones de allí no se establezca claramente, aunque implícitamente eso está, la reducción del tamaño del Estado. Ya dijo aquí el invitado anterior, establecer reglas claras, simplificar, reducir trámites, digitalizar procedimientos, evitar duplicación de requisitos, publicar y actualizar manuales breves, fortalecer capacidad institucional. ¿Por qué en una parte dice reducir el tamaño del Estado?
10: Bueno, la verdad es que me parece central, y no solamente reducir su tamaño, reducir también o mejorar la calidad de su gasto, porque no se trata solo de gastar. La vez pasada conversaba aquí contigo de que no solamente se trata de otorgar recursos a la educación, sino mejorar la utilización de esos recursos, porque no puede ser que, no sé, nos gastemos mucho en pintura cuando lo importante es lo que se va a transmitir.
8: Ahora, cuando volvamos, iremos a eso. Porque esto se ha convertido en un reclamo, para otros en una cantaleta, que nadie ejecuta. Todo el mundo le parece lógico. Sí, hay que reducir el tamaño del Estado. Sí, hay que mejorar la calidad del gasto. Ajá. ¿Ustedes creen que por repetirlo se va a hacer? No. ¿Qué se necesita para que se empiece, por lo menos? Lo trataremos al volver.
11: Aunque la muestra proviene de entrevistar solo 25 SAS, los problemas que identifica son conocidos, pero el costo de afectación que establece por el retraso son graves. 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
12: Gracias, porque verdaderamente creen en nosotros también, ¿no? 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
5: El canal 24/7 reproduce este programa una hora antes de su emisión oficial, es decir, ellos lo hacen a las 21 horas, los únicos autorizados para esto. VTV, les vuelvo a recordar, nos ponen toda esa serie de cableras que aparecen en su pantalla y aplicaciones desde hace un mes. Y seguimos grabándolo desde más de un año en el estudio de podcast de Radio Centro 101.3 FM. Quedó una pregunta pendiente. Decía, si venimos insistiendo en que es vital reducir el tamaño del Estado, por un lado, y por otro, aumentar la calidad del gasto o verificar mejorar, la calidad, mejorar la calidad del gasto, sí, vaya a aumentar, entenderse aumentar como crecer en volumen, ¿por qué no se logra?
6: Mira, en términos generales yo te diría que así mismo como se conocen cuáles son las recomendaciones para bajar de peso, ya no es desconocido para nadie que hay que mejorar la alimentación, que hacer ejercicio, es más difícil hacerlo que decirlo. Sin embargo, por ejemplo, Milton Friedman y Rose Friedman escribieron un libro en los años 80s, ya que se llamaba La tiranía del status quo. Y decía básicamente que el status permanecía sin alterarse porque había una trilogía de hierro que evitaba que este cambie. La trilogía estaba formada por los políticos, por los burócratas y por los beneficiarios del sistema que se encontraban en la sociedad civil. Supongamos un ejemplo sencillo, ¿no? Tenemos un subsidio que, digamos, beneficia, entre comillas, a un grupo determinado de la población bien identificado. Este grupo sabe que de tocarse ese subsidio, pues por lo menos ellos no van a ser beneficiarios, entonces le piden a su político que defienda el subsidio. La burocracia dice, pero nosotros somos los que gestionamos el subsidio y por lo tanto tenemos una razón de ser. El subsidio desaparece, nuestra razón de ser desaparece también. Entonces esta suerte de trilogía organizada evita que los cambios
5: surjan. Pero ocurre que cuando llega un político, un partido o una opción al poder contraria a ese status quo, el status quo termina absorbiéndolo y haciéndolo creerse indispensable, o si no se aviene, porque ellos conocen el teje y maneje del Estado, claro, todos los días, conspiran y lo derrocan, o terminan neutralizados los 4 años.
6: En efecto hay truco. Sin embargo, dentro de este mismo libro, La tiranía del status quo, Milton Friedman recomendaba algo que parece ser ha funcionado en aquellas sociedades que sí lograron dar el paso. ¿Ya? ¿Qué es lo que funciona? No solamente basta con que llegue un gobierno, ¿ya?, y que haya ganado con determinada popularidad, sino que llegue junto al ladrillo, junto al conjunto de reformas listas para utilizarse. Ya, es decir, no es que en ese momento me siento y comienzo y llamo al equipo y comenzamos a pensar en qué es lo que hay que hacer. Hay que tener el programa de reformas listas y adicionalmente, digamos, hay que implementarlo en ese inicio. ¿Por qué? Ya, ¿por qué? Y es sencillísimo. Mira, yo te lo voy a poner de esta manera. Cuando termina una campaña política, vamos a imaginar, tenemos el grupo de los que ganaron y de los que perdieron. ¿Qué pasa con los que perdieron, que estuvieron 3-4 meses fuera de su hogar, que estuvieron

0: dedicados en las noches, que se reunían, que iban a las calles, que iban a los medios de comunicación. Hermano, a los que perdieron su mujer los llama, al día siguiente le dice: ok, mijo, se terminó, usted tiene hijos que atender, usted tiene un hogar, yo me voy por aquí, yo quiero verlo, usted ha estado desaparecido. Entonces, digamos, la oposición se repliega. Y es en ese instante que aquellos que ganaron, si tienen el libro, si tienen las reformas en sus manos, los encuentran desorganizados. De tal manera que cuando la oposición se entera de que han llegado con las reformas listas y comienza a reagruparse, puede haber ya pasado la ventana de oportunidad de la oposición.
1: ¡Qué bien! Analicemos dos ejemplos concretos, aunque esto es para otro programa, y de pronto lo podemos hacer. Dos casos de ahora en América Latina. Milei lo intentó y se ha quedado a medio camino. Bukele lo intentó y va más allá de medio camino. ¿Por qué las diferencias?
0: A ver, en realidad yo creo que el caso Bukele no es enteramente comparable, por ejemplo, con la situación de Ecuador. O sea, para empezar,
1: es que
0: El Salvador
1: es
0: una cosa chiquitita.
1: Pero él empieza por otro lado. Él encierra a todos los delincuentes, comienza con el tema seguridad. Ajá. Él copa todos los poderes. Él entra a la asamblea sí. con las Fuerzas Armadas. Le dice: me aprueban esto para sacar jueces y fiscales. O se van.
0: Ok, pero el detalle...
1: Consigue tomarse el aparato del Estado con un extremo de democracia, que no es dictadura, algunos dicen que sí, y mire dónde está. Milei deja que funcionen los resortes normales.
0: ¿Cuál fue el paso número uno? ¿Cuál fue el paso número uno que nombraste en toda esa línea de sucesiones? Dice, primero los apresó, ¿no?
1: Sí, claro.
0: Ok, ya de tenerlos
1: en la calle, apresarlos,
0: a que vayan, tenerlos en la calle, apresarlos, hay distancia. Pero lo que pasa es que El Salvador es un lugar re chiquitico. Es una cosa plana.
1: En el no caso de Milei, Sierra no Oriente, tenía el que meter ipso facto con la justicia, la cárcel, a todos esos que ahora creen que pueden volver y se demoraron.
0: Mira, yo te diría que, si me remito a la ciencia económica, lo que muestra cambios importantes o lo que da lugar a los cambios es que se introduzcan reformas de orden económica. El tema de seguridad para mí termina siendo una suerte de consecuencia. Si tú tienes una sociedad en la que no hay empleo, en la que no hay crecimiento económico, en la cual no hay posibilidades, en realidad sale barato volverse criminal. Pero si en cambio tienes una en la que hay crecimiento económico, pues voy a poner un ejemplo de nuevo tonto, ¿no? Y rápido, si el día de mañana estás en tu hogar y tú dices: mija, voy a salir a trabajar, y trabajar es darme una vuelta con los mañosos, y no sé, voy a ganarme $1,500 ese mes por ese tipo de chistes. Ella le va a decir: si hay una economía que crece, vaya a ganarse esos 800 que le ofrecieron. Yo quiero que mis hijos tengan padre. Y lo agarra de la oreja, hermano. Al final, la verdad es que en casa manda la mujer, pues, ¿no?
1: Economista José Andrade, gracias por su presencia y por demostrar que su visión es sobre todo política. Y eso es lo que se necesita. Un economista con visión política. Porque hay muchos políticos sin visión económica. Ya escucharon sus conclusiones. Les vuelvo a llamar la atención sobre una descripción que hizo. Hay que aprovechar la ventana de oportunidad para el cambio cuando se gana. Recuérdenlo para la próxima ocasión, porque en este hemos perdido el tren, pero no la esperanza. Con más volvemos enseguida.
2: Aunque la muestra proviene de entrevistar solo 25 SAS, los problemas que identifica son conocidos, pero el costo y afectación que establece por el retraso son graves. En esta crisis, aparte de las propuestas que el estudio hace, hay dos nudos que desatar: licencia ambiental e informe de sostenibilidad fiscal.
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0: ¿Se puede usar esta medicación si tienes hipotiroidismo, ya sean en pastillas o GLP-1?
1: Bueno, en este caso siempre pregunto si están con un endocrinólogo de cabecera. Yo no soy endocrinóloga, siempre mando derivado a mis pacientes a un buen médico que tengo, amigo o colega, y pregunto si están regulados por su endocrinólogo, están tomando pastillas, se les hace exámenes para ver cómo están sus hormonas, la TSH, la T3, la T4. Y si todo está bien, el paciente puede inyectarse sin problema. Y también las pastillas también las pueden tomar, pero con un control médico, ya sea del endocrinólogo, junto con la mano con el médico de la obesidad, que en este caso seríamos aquí en la clínica.
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5: Quiero concluir que este índice de burocracia 2026 que ha motivado este programa se refiere solamente a una investigación que comprendió 25 empresas SAS, es decir, de medianas a pequeñas. Ya entendieron por qué no se puede y se debe revelar con quienes hicieron la investigación, cuáles fueron las encuestadas. Y que 187 jornadas de trabajo, que es lo que toma el dato más sorprendente de todo, implementar una empresa, no solo registrarla y abrirla, sino volverla operativa, 187 jornadas de 8 horas, ¿ya? No se refiere solamente al primer paso, es decir, 42 horas tomaron los trámites generales de la Constitución, fíjense, algo más de 5 días. Registro, permisos municipales y servicios básicos. Pero 1.450 horas en procedimientos específicos de las actividades económicas. Eso significa que aproximadamente el 97% de la carga estimada corresponde a trámites particulares de cada actividad productiva. Se puede y se debe reducir esto, que el estudio signifique un aporte a la urgencia de hacerlo, y sirva para que en esta coyuntura actual que estamos hablando de acelerar inversiones y de facilitar autogeneración eléctrica en el país, por fin se tenga sentido de urgencia, simplificando trámites, estandarizando procedimientos, digitalizando una serie de pasos, difundiendo manuales, pero sobre todo con lo último que hablamos, implementando políticas que reduzcan el tamaño del Estado y especialmente mejor en la calidad del gasto. Buenas noches.
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1: Bueno, llegó la hora de la verdad. ¿Quieren una canción nueva? Esta canción es de mi autoría y va con mucho cariño para todos ustedes. Se llama Vivo en el Limbo. Yo les voy a cantar un pedacito de la canción y ustedes repiten conmigo después.

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habla la naturaleza. Yo soy la naturaleza, he venido a conversar. Les diré muchas cosas que les pondrá a meditar. ¿Por qué me hacen tanto daño si yo todo les doy? Sin medida y sin engaño. ¿Por qué estropear mis plantas, matar a mis animales, contaminar el ambiente y hacer daños forestales? ¿Será por curiosidad o tal vez por diversión? Reflexionen, mis amiguitos, cuiden la naturaleza y si forman parte de ella, no la traten con rudeza.

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0: señores, un gusto saludarles desde los estudios de Riobamba Estéreo 89.3. En este momento nos estamos reintegrando a la actividad de nuestro trabajo periodístico como consecuencia de un apagón a nivel nacional y también aquí en la provincia de Chimborazo, pues no hemos podido estar a la hora de costumbre, 6:30 de la mañana. Acaba hace poquísimos instantes de retornar el fluido eléctrico, lo que nos permite estar ya al aire para poder cumplir el resto de la tarea periodística encomendada para el día de hoy. Esta es la razón entonces por la que estamos en este momento saludando con ustedes y vamos de inmediato a presentarles una actividad informativa en el resto de espacio que nos queda hasta las 9 de la mañana. Un gusto saludarles a nombre de Andreina Silva y quienes habla Carlos Roberto Andino, periodistas de El Noticiero Visión de Radio Bonit FM. Andreina, buen día.
1: Carlitos, qué gusto saludarle, muy buenos días, qué gusto saludar a todos quienes se siguen sumando a la señal bonita, a todos quienes también en diferentes sectores de las ciudades de la provincia están con la energía eléctrica. Aún hay reportes, Carlitos, de que en diferentes sectores se mantienen los cortes, por ejemplo, en el sector del terminal terrestre se reporta que aún se mantiene el corte de energía eléctrica, se reporta también que en el Cantón Guano, en diferentes barrios de este cantón aún se mantienen con cortes o con deficiencia de energía eléctrica. Algo que también es importante señalar, que esto no está solo sucediendo acá en la provincia de Chimborazo, hemos revisado información de carácter nacional, esto está sucediendo también en diferentes provincias del país. Al parecer, estos cortes inesperados se han estado desarrollando desde ayer en horas de la noche, aproximadamente a las 20 horas de ayer arrancaron estos, no sabemos si cortes, no sabemos si apagones, o no sabemos cómo se lo ha denominado desde la poca información oficial, porque lamentablemente este también vuelve a ser un problema. No existe información para que nosotros podamos compartir con quienes nos están escuchando. No tenemos un reporte oficial, no tenemos un comunicado oficial de la empresa eléctrica, solo nos estamos basando a los reportes ciudadanos y en base a eso reiteramos una vez más, desde ayer a partir de las 20 horas aproximadamente se reportaron ya estos cortes de energía en diferentes barrios, comunidades, en diferentes situaciones, locaciones de Riobamba, de Chimborazo y de todo el país. Al parecer, los comunicados extraoficiales que se han dado desde la empresa eléctrica es que habría fallas en el sistema. No tenemos ningún otro dato importante para poder compartir con ustedes. El reporte de la empresa eléctrica extraoficialmente ha sido que existen algunas fallas y por ello se han tenido que desarrollar estos cortes de energía. Se mantiene la información, aún hay sectores tanto de Riobamba como del Cantón Guano, Chambo también nos reportan en este momento que no cuentan con energía eléctrica.
0: Ese es el informe. Entonces, se registran apagones no programados, se ha dicho, en múltiples provincias del Ecuador durante la noche de ayer, aproximadamente a las 12 de la noche y la madrugada de este día miércoles, e inclusive hasta estas horas de la mañana. El caso práctico es el nuestro, que como emisora hemos sufrido también el correspondiente apagón del servicio de energía eléctrica. Reportan algunas zonas afectadas en Quito, en los sectores del norte y el sur de la capital, como Carcelén, están en Ponciano, La Concepción, La Magdalena y en Guamaní. En Guayaquil, apagones en Durán, varias zonas del norte y el sur, incluyendo Alborada, Los Sauces, Flor de Bastión, Mucholote 1. Reportes de falta de energía eléctrica en algunos sectores, no es un apagón general, es en algunos sectores. Reportes en las ciudades de Riobamba, Ambato, en Manabí, en Santo Domingo de los Áchilas, Zamora, Chinchipe. Las interrupciones ocurren en medio de una compleja crisis energética y de estiaje que afecta a los embalses del país, especialmente el de Mazara. El gobierno ha implementado restricciones, medidas de ahorro dirigidas al sector industrial. Los apagones recientes en zonas residenciales se han dado en forma intempestiva y sin un cronograma previo por parte de las empresas distribuidoras como la empresa eléctrica Quito o CNL. Es de estas dimensiones, todavía no se sabe qué tiempo van a durar o por qué lo que realmente se produjo esta falta de servicio de energía eléctrica en varios sectores del país, en varias ciudades y provincias. Usuarios siguen reportando los cortes de energía eléctrica y piden, como hemos dicho, un pronunciamiento, una información oficial desde los encargados de dotar de este servicio vital para el desarrollo de las actividades. Los servicios básicos son elementales para cualquier actividad dentro de la casa, en la familia, en el trabajo, en todo momento. Energía eléctrica, servicio de agua potable, son lo básico para poder subsistir. En todo caso, estamos monitoreando también la información desde el Ministerio de Energía y desde la empresa eléctrica Riobamba para darles una información apenas se produzca de carácter oficial, Andreina.

0: mañana tienen ya 48 minutos. Ayer se hizo público a través de las redes sociales, tanto del ministro John Reinberg como de Policía Nacional del Ecuador, una presunta red que vendía puestos y nombramientos en el Ministerio de Educación. Vamos a conocer detalles de esta presunta red y cómo operaba la misma. Roberto Cristóbal A., quien trabajaba en el área de mantenimiento del Ministerio de Educación, fue detenido durante un allanamiento al edificio matriz de la entidad este 13 de octubre. Según el ministro del Interior, John Reinberg, el sospechoso sería parte de una presunta red de corrupción que cobraba hasta $5,000 por puestos de trabajo en dicha cartera. De acuerdo con Reinberg, Roberto Cristóbal A. habría manejado recursos económicos injustificados por aproximadamente $1,000,000. El ciudadano fue detenido mientras se encontraba en las oficinas de su área de trabajo junto con otros compañeros. Durante el mismo operativo también fue aprehendido Pablo Benjamín F., quien estaría presuntamente vinculado con el delito investigado. Un tercer funcionario identificado como 8AN del área de conducción del Ministerio de Educación también fue aprehendido. Según Reinberg, fue puesto a disposición de las autoridades luego de que presuntamente este intentara movilizarse durante el allanamiento hacia su domicilio. De los tres investigados, solo Roberto Cristóbal A. enfrentaría una formulación de cargos por parte de la Fiscalía, esto con la posibilidad de que se solicite prisión preventiva. En cambio, la aprehensión de Pablo Benjamín F. y de 8AN se habrían realizado con fines investigativos por 24 horas. Con el propósito de recopilar información, de incluir sus testimonios y que a su vez todo esto permita determinar su posible vinculación con el proceso. Según el ministro Reinberg, la investigación para desarticular esta presunta organización delictiva tomó alrededor de 3 meses. Además, una denuncia contra los sospechosos habría permitido avanzar en las indagaciones e identificar a las personas posiblemente involucradas. Según información del Consejo de la Judicatura, Roberto Cristóbal A., uno de los 3 funcionarios señalados, registró un proceso por presunta concusión en el 2025. En esa causa se le habría señalado por el presunto cobro de dinero a cambio de un puesto de trabajo con nombramiento en el Ministerio de Educación. Para ese caso, Roberto Cristóbal A. no fue privado de libertad, debido a que Fiscalía no contaba con elementos suficientes para poder formular cargos. Sobre las funciones que habrían desempeñado los 3 investigados, el ministro Reinberg sostuvo que uno de ellos actuaba como enganchador, es decir, este contactaba a los interesados para poder ofrecerles los puestos de trabajo. Otro, en cambio, se encargaba de recaudar el dinero entregado por las víctimas y distribuirlo entre los demás presuntos implicados. Reinberg agregó que esta investigación constituye el inicio de una indagación más profunda que, al parecer, permitiría determinar si existen funcionarios de niveles superiores que estén involucrados en esta presunta red.
1: ¿Qué problema, no? Durante mucho tiempo han estado operando de esta manera. Ahora, el descubrimiento no es del momento, Andreina.
0: No es un tema nuevo, ¿no?
1: Claro, a lo largo de toda la vida, antes que no habían redes sociales, se conocía, se señalaba, sino que eran casos que se iban descubriendo. Siempre en las direcciones de educación habían redes, mafias, que cobraban por trámites para las autorizaciones de un establecimiento educativo. Los supervisores, siempre me recuerdo, habían un cuerpo de supervisores, llamaban en ese tiempo, se daban el lujo de disfrutar, de vivir.

0: tener cargos puestos, en fin, y haciéndose el dinero, ¿no? Pero esperemos que la investigación vaya a fondo, porque no creo que sea solamente entre ellos. Debe haber una cabeza máxima.
1: Debe haber una cabeza, exactamente, Carlitos. Debe haber una cabeza superior, una autoridad superior que haya aprobado todos estos nombramientos, todos estos contratos. Porque según las investigaciones en primera instancia que formula tanto policía como fiscalía, se manejaba un estándar de desde los $1,500 hasta los $5,000. Es decir, en este caso no solo se ofrecía nombramientos. Reiteramos una vez más, según las investigaciones que maneja Policía Nacional, la unidad encargada de este tipo de actividades, se señala que no era solo para dotación de nombramientos, sino inclusive también para contratos, para acomodos de instituciones educativas. Es decir, si le salía el nombramiento en una institución educativa lejana a su lugar de vivienda, a otra ciudad, usted cancelaba un monto y le acomodaban a sus intereses, a sus necesidades. Ahora, recordemos que todo documento oficial no puede salir por parte de las personas que no cumplían actividades importantes en la institución, porque estamos hablando que uno de los presuntos involucrados era parte del cuerpo de choferes de la entidad. La otra persona tenía a su cargo el tema de servicios administrativos y la otra persona manejaba algo, el tema técnico, pero no podían ellos sumillar, no podían ellos aprobar. Es ahí en donde debe seguir la investigación para saber qué cabeza es la que aprobaba esos documentos y daba estos permisos.
0: Claro, cayeron los más giles, la investigación.
1: La banda operativa, ¿no? Claro. Pero falta todavía esa estructura.
0: Los actores intelectuales, esta debe ser una red grande a nivel nacional.
1: Y esto debe tomarse, Carlitos, también como referente, perdón que le corte, porque no solo sucede en el Ministerio de Educación, es un secreto a voces.
0: Lo de salud es igual.
1: Lo de salud es igual. Los diferentes ministerios funcionan de esta manera, las diferentes instituciones públicas funcionan de esta manera. Así que sí debe esto empezar a tomarse como un referente y ojalá sea como Metástasis, ¿no? Que se tomó un punto y ahí empezó a explotar toda la corrupción. Ojalá acá también explote toda la corrupción que existe dentro del sistema público en cuanto a la venta, a la oferta de estos puestos de trabajo.
0: Sí, cargos, acomodos, prebendas, influencias han funcionado siempre en el Ministerio de Educación. Mire usted aquí las autoridades que colocan, que ubican en la Dirección Provincial de Educación, antes se llamaba así, ahora distritos, son autoridades puestas a dedo con un compromiso político. Unos duran un tiempo determinado según el apoyo que le den, ubican gente inclusive de otros lados, de otras latitudes, ni siquiera oriundos de la propia localidad. Vienen funcionarios de la costa, de otras provincias de hermanas del Ecuador. Es decir, realmente no vemos de que desde el gobierno se haga ya una depuración. Con esto, un presidente de la República pediría una depuración total de todos los ministerios, como usted señala.
1: Así es, Carlitos, se debe tomar esta como una primera instancia para seguir investigando. Importante también señalar, acá la persona que, entre comillas, es la víctima, también se vuelve cómplice. Recordemos que en este tipo de delitos es parte también del proceso de corrupción quien ha entregado ese porcentaje económico. Y si es que usted es víctima de este tipo de circunstancias, recuerde, denuncie. No está bien que se obtenga de una manera no lícita un puesto de trabajo. Entendemos que esta investigación que arranca Policía Nacional en parte empieza por una denuncia ciudadana.
0: Aquí en el nivel local, usted lee en redes sociales cómo se denuncia.
1: Hace mucho, recuerda, Carlitos, en el municipio cobran, hubo una denuncia. Así es.
0: No, no, están permanentemente, es. Publican en las redes sociales. Cobros, hay gente dedicada a esa red de tráfico de cargos, de puestos en la prefectura y en otros ministerios, igual otras dependencias del Estado, aquí en la ciudad de Riobamba y en la provincia de Chimborazo. Ya todo el mundo conoce, porque parece una cosa normal que a usted le pidan una cantidad de dinero para ubicarle en algún cargo. Usted paga y no interesa que sea del partido político.

0: no interesa que sea de aquí, de cualquier lado, pues paga lo que le piden, tiene la conectividad correspondiente y se va al cargo. ¿Vamos a una pausa ya?
1: Vamos a una pausa comercial, Carlitos, no sin antes anunciar nuestra agenda que arranca desde ya las 8 de la mañana. Está esperando su espacio de entrevista el doctor Washington Luna Encalada, rector de la Escuela Superior Politécnica de Chimborazo, y también pues estará con nosotros el ingeniero Galo Falconi, precandidato a la alcaldía de Riobamba. Carlitos, no vamos a la pausa comercial sin antes seguir reportando y hacer ese llamado a la empresa eléctrica para que se pueda dar un comunicado oficial de qué es lo que está sucediendo. Nos reportan que hace aproximadamente unos 10 minutos empezaron ya nuevos recortes de energía en diferentes sectores de la ciudad. El sector de la Politécnica y del terminal prácticamente siguen sin energía.
0: Claro, en Radio Bonita FM ingresa al aire no hace mucho tiempo por estos apagones. Daría la impresión de que están cortando por sectores, devuelven a un sector y cortan en otro, pero no tenemos información oficial. Estamos pendientes, hemos solicitado ya información a la empresa eléctrica de Riobamba y al Ministerio de Energía para que conozcamos cuál es el informe oficial, por qué está sucediendo este tipo de falta de energía eléctrica por sectores acá en el país. Vamos a una pausa.

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0: también en Bonit FM, listos para dialogar con nuestro invitado acá al Noticiero Visión. Se trata del señor rector de la Escuela Superior Politécnica de El Chimborazo. La academia, esto de ser una ciudad universitaria como riobambeños, siempre también nos hemos identificado con la Escuela Superior Politécnica de Chimborazo por ser una de las entidades más representativas en el nivel de educación superior, Andreina, y cada vez que tenemos la ocasión de invitarles a las autoridades correspondientes, nos enteramos de la acción, del trabajo, de toda la actividad que les compete y se hace a lo largo de un periodo académico. Y más aún, yo creo que es el momento oportuno también para que la ciudadanía, la opinión pública, quienes escuchan permanentemente este medio de comunicación, que gracias a Dios pues tiene un respaldo interesante porque nos comunicamos con gente positiva, gente de bien, enmarcados en el periodismo siempre serio y oportuno, digo, vale la pena de que conozcamos cuáles son los primeros trabajos y la ejecución de ese proyecto, ese plan de acción que se formuló y que se proyectaba desde el actual rector de la Politécnica, Andreina.
1: Así es, Carlitos. 2 meses de trabajo, 2 meses de gestión se han cumplido ya y queremos conocer estos primeros resultados, acciones concretas, propuestas y respuestas a las necesidades de los riobambeños, de los chimboracenses. Vamos a hablar sobre estos temas con el ingeniero Washington Luna Encalada, rector de la Escuela Superior Politécnica de Chimborazo, quien se encuentra ya en la cabina de la Bonita del centro del país. Señor rector, qué gusto saludarle. Buenos días, bienvenido.
2: Muy buenos días, muchas gracias por la invitación. Gracias, licenciado Andino, también. Muchas gracias, Andreina. Gracias por estos espacios que nos dan. Un saludo a la ciudadanía, a su audiencia, que es muy importante en el centro del país. Así es, estamos cumpliendo realmente 2 meses ya de actividades, a pesar de que el 1 mes fue de receso académico. Trabajamos constantemente para poder tener hoy todo el periodo académico ya con normalidad. Hemos empezado, hemos cumplido una planificación previa, a pesar de, como les indico, de haber estado en receso académico el mes de agosto. Se trabajó con todas las unidades, del agradecimiento a todas las personas que estuvieron involucradas en este proceso, y hoy estamos ya, hemos arrancado el nuevo periodo académico con toda normalidad y empeñados realmente en cumplir nuestro proyecto, nuestra propuesta de campaña y a realizar cada una de las actividades que tienen que ver con continuar fortaleciendo realmente la calidad en la educación y que esa educación esté al servicio de la sociedad, al servicio de territorio, ¿no? Es así que hemos emprendido en primer lugar una conversación, un trabajo conjunto con nuestras universidades, en primer lugar de la ciudad. Hay una conversación continua con las autoridades de nuestra fraterna UNASH, también de las instituciones privadas, en este caso UNIANDES, y también con las de la región, ¿no? Con la Universidad Técnica de Ambato. El día lunes estuvimos acá, fuimos la sede de un clúster productivo académico realmente de la región, de la región 3. Vamos
0: a preguntarle justamente, en este clúster académico productivo territorial, la Politécnica reunió a la academia del centro del país, instituciones, a los sectores productivos. ¿Qué es lo que se identificó? ¿Cuáles son las metas, los retos? ¿Se analizaron las oportunidades que tiene la provincia, diría la zona centro del país mismo, no?
2: Así es. Bueno, y con gusto debo decir que nuestra propuesta de trabajo fue esa, ¿no? De que la academia y todo lo que tenga que ver con la academia, la investigación, los proyectos de vinculación, estén realmente enmarcados en ayudar, en trabajar conjuntamente con el sector productivo, con los empresarios, con los que realmente generan fuentes de trabajo, ¿no? Nos da un gusto también de que en el último mes el CES sacó ya un reglamento para poder realizar este tipo de actividades, ¿no? Que la academia esté realmente al servicio de la producción, al servicio de la sociedad. Es así que nosotros formamos parte del clúster de la región 3, de este clúster académico productivo que lidera la Universidad Técnica de Ambato. Estuvo aquí el día lunes la doctora Sara Pacheco, que es la rectora de la UTA. Uh-huh. Y ella está liderando como directora ejecutiva de este proyecto, conjuntamente con otras universidades del centro del país, de universidades de Cotopaxi, de Tungurahua, Pastaza y Chimborazo, ¿no? Que se incluyen también los institutos. Entonces,
0: ¿a dónde apunta el objetivo principal?
2: El objetivo principal es, como digo, realmente en tener un diálogo con el sector productivo, con los productores, con nuestros agricultores, con la gente que realmente dan la comida y realmente producen, ¿no? Vemos que cada una de las provincias tiene su potencial. Por ejemplo, Cotopaxi tiene en el ámbito de las de flores, por ejemplo, Tungurahua en el campo industrial, en el campo de industrial, el campo de la empresa, Pastaza en el turismo. Riobamba es una ciudad eminentemente agrícola, también con potenciales recursos turísticos en la parte de
0: Chimborazo. Sí,
2: así es. Ajá.
0: Pero eso habrá que
2: entonces,
0: potenciar
2: justamente,
0: de alguna manera, ¿no?
2: El lunes fuimos sede, acogimos a las autoridades de las demás instituciones educativas y también a miembros de cámaras de la producción, cámaras de turismo, personas que realmente generan, los empresarios, los micro productores, agricultores, para ahí empezar a levantar ese diagnóstico, que ellos esperan de la academia, uh-huh, en dónde necesitan el apoyo, ¿no? Sabemos y se identifica de primer plano de que la tecnología.
0: ¿Y qué genera esto? ¿Mesas de trabajo? Tal
2: mesas
0: vez
2: de
0: para
2: trabajo,
0: ir sacando conclusiones.
2: Correcto, entonces el lunes se realizó aquí las mesas de trabajo, se sacó conclusiones, se escuchó a los productores, a las cámaras, los empresarios, los pequeños negocios. Y el día martes se detuvo la reunión de la misma manera en Cotopaxi y luego se hacía en Pastaza, ¿no? Y de esa manera la idea es tener ya un diagnóstico preliminar para realmente que eso sirva de base a la academia para poder implementar las nuevas carreras, ver hacia qué lado, en dónde están, qué es lo que necesitan de nosotros, que los proyectos de vinculación realmente estén con miras a apoyarles a ellos.
1: Este
2: que
1: es
2: los
1: un
2: proyectos
1: punto
2: de investigación vayan allá y que la investigación no se quede en la teoría nada más, en los artículos científicos.
1: Así es.
2: Que son muy importantes hacer investigación, pero realmente lo importante es de que eso se ponga
1: que se base en la realidad que tenemos como
2: realidad,
1: ciudad, ¿no? Y esta ha sido una demanda, señor rector, que siempre se ha solicitado a la academia. Nosotros hemos hablado aquí en varias ocasiones sobre la necesidad de que se conozca la realidad de la provincia y de que nuestras universidades, de que nuestra academia, pues, se permita responder ya desde la teoría, se permita dar estas facilidades para mejorar la parte productiva. Muchas de las veces nosotros hablamos de investigación, hablamos de contenido científico, pero en esta ocasión va a ser una realidad en que todo ese contenido va a estar basado en lo que tiene Chimborazo para potenciar. Este es un proyecto a mediano y a largo plazo. ¿Cuál es esa visión de estos clústeres de investigación,
2: sí,
1: de estos clústeres de conversación desde las diferentes universidades?
2: Así es. Yo aspiro de que sea realmente a corto plazo, que ya haya los primeros resultados. Y bueno, y de hecho la Politécnica siempre ha estado involucrado en este tipo de proyectos, en donde ayuda a la gente, en donde es un soporte, ¿no? A través de capacitaciones, a través de soporte, a través de los proyectos de investigación y vinculación. Pero lógicamente tendrá que esto a largo plazo ver ya resultados mayores, ¿no? Y me complace decir que el gobierno también está apoyando a través del CES, en este caso, han creado la normativa y así como hay los clústeres regionales, también hay el clúster nacional. Entonces, se va articulando y necesitamos de esas políticas públicas también que vengan desde el gobierno, que se mantengan y que la universidad esté involucrada, ¿no? Y nuestro propósito va a ser eso. También hemos visto de que con el avance de la tecnología realmente las carreras tienen que ir redireccionándose, las formas de dar clases también tienen que cambiar, tienen que ser disruptivas. Y en ese contexto también hemos participado en algunas reuniones con universidades de España, de Argentina, universidades también del Ecuador que tienen mucha experiencia en lo que es la capacitación continua, como la Politécnica Nacional, la Universidad Particular de Loja. Hemos estado trabajando y hoy en día se conoce como las microcredenciales, una capacitación continua que ya no son cursos específicos en un área, sino que son realmente capacitaciones que cubren temas emergentes e innovadores que la gente necesita, ¿no? Y tiene ya que la universidad involucrarse, porque con las carreras tradicionales que tenemos realmente no se está dando o generando la mano de obra o los profesionales capacitados, o si es que se produce o si se da la sociedad de esos profesionales, realmente hay que esperar mucho tiempo, 4 o 5 años, que ya cuando se están graduando de pronto ya necesitamos cambiar el conocimiento. Entonces, a través de las microcredenciales es una línea de capacitación permanente en el cual todos se pueden capacitar, nuestros graduados, sido, productores y todas las,
0: señor
2: las
0: rector,
2: personas.
0: Ha sido de enorme ventaja estar en la administración de la Escuela Superior Politécnica de Chimborazo desde su rectorado, el haberle dado una continuidad a un proceso, ¿no? Y quiero referirme concretamente a uno de ellos, que es el alcance que tiene la Politécnica en el proceso de internacionalización y evaluación de la calidad académica. ¿Cuáles son los resultados que han dicho las autoridades universitarias de nivel superior?
2: Sí, bueno, la calidad tiene que ser nuestra bandera, ¿no? Y realmente lo que se realizó en administraciones anteriores sirve de base. No podemos nosotros decir que borra y va de nuevo. O sea, hemos continuado con esos procesos y, por ejemplo, al final de la administración anterior se sometieron 12 programas, tanto de grado como de posgrado, a una acreditación internacional, y ya tenemos los primeros resultados, ¿no? Entonces ya hay resultados preliminares, informes preliminares, y son realmente alentadores. Lo más importante de esto es el hecho de que también ellos, a través de ese sometimiento a esa evaluación, se generan todos las observaciones y los planes de mejora. Vamos, no vamos a esperar que todos los programas estén al 100%, siempre hay observaciones, pero eso nos da a nosotros el reto para continuar mejorando, ¿sí? Levantando esas observaciones, invirtiendo, generando capacitaciones, de modo que pueda seguirse reacreditando cada una de las carreras, que a la larga ese es nuestro sello. Y eso debe ser el sello de los
0: claro,
2: profesionales.
0: Primeramente la autoevaluación y bueno, y luego, ¿cómo está el tema de los resultados de auditoría, por ejemplo, en SPOCH?
2: Bueno, nosotros hemos ingresado, yo no se ha pedido ninguna auditoría. Nosotros lo que sabemos que se han realizado auditorías anteriores a la gestión,
0: claro.
2: Lo que debemos es ver también esas observaciones, y a esas observaciones siempre vamos
0: como
2: a tener que atenderlas,
0: claro.
2: Y como institución vamos a poder trabajar.
0: Sí, bien.
1: Sí. Otro, perdón, Carlitos, sí. Estamos hablando de estos procesos de crecimiento, de formación, de trabajo continuo de la Escuela Superior Politécnica de Chimborazo, y esto hace referencia a que la SPOCH sigue, continúa un año más dentro del top 10 de las universidades públicas de Ecuador, y así se ubica en el octavo lugar a nivel nacional del QS World University, el ranking más importante para este 2027, señor rector.
2: Así es muy importante todo el trabajo que se ha venido haciendo entre las administraciones anteriores. Entonces, eso refleja, ¿no? Y recientemente publicaron, la SPOCH asoma, es visible por todo el trabajo que se realiza, ¿no? Pero como yo digo, lo más importante es que luego esas investigaciones, de esos proyectos que hacen que nos visibilicen ahí en los rankings, sirvan también a la sociedad, ¿no? Y eso es lo que vamos a estar empeñados, y con gusto digo de que qué bueno que el CES ya como política pública esté ayudando a este tipo de trabajos, ¿no? Entonces es muy importante y continuaremos con esa calidad de la investigación, de la educación. Recientemente, la semana anterior estuvieron delegados acompañados de la señora vicerrectora de investigación en Canadá, demostrando ahí, exponiendo la investigación que se realiza y también tuvimos anteriormente una distinción de Green Metric por todo el trabajo que se realiza en el campo de la sostenibilidad, del medio ambiente. Sabemos y hoy estamos sufriendo ya fenómenos, el fenómeno del Niño, en el cual la sierra realmente tenemos sequías, la costa en cambio está inundado y debemos empezar ya a trabajar, ¿no? Y las carreras y todos los proyectos tienen que realmente enfocarse en aplacar todas estas consecuencias que tenemos por el calentamiento global, y tenemos que empezar a ser responsables y con proyectos ambientales realmente que apoyen.
0: Claro, verdaderos proyectos de investigación científica ya a ese nivel. Señor rector, usted acaba de hacer contacto y participar también en una actividad directa con la Universidad de la Calabria. ¿Cuál fue el resultado y cómo estuvo la delegación del SPOCH en esta actividad internacional?
2: Así es, en conocimiento de que se cambió la administración, que hay nuevas autoridades, tuvimos la invitación directa del señor rector de la Universidad de la Calabria para que les visitemos. Para ellos quieren continuar con todo este convenio que ha tenido el SPOCH. Allá realmente nos encontramos con muchos estudiantes, no solo de la Politécnica, también de la UNASH, de otras universidades como de San Francisco, que estudian allá sus carreras de grado y también de posgrado. Y atendiendo esa invitación se viajó y reafirmamos esa continuidad de los convenios, ¿no? Y el apoyo que se tiene que dar a los estudiantes. Se logró ya conseguir, por ejemplo, que se continúen becas, y para el próximo año se convocará a becas para que nuestros estudiantes puedan ir y realizar sus estudios de doctorado.
0: Estudiantes y profesores también.
2: Estudiantes y docentes. Así es que puedan realizar allá sus estudios de doctorado. Y también hablamos ya y a fortalecer. Teníamos ya una maestría de doble titulación en el campo ambiental. Y esa maestría va a continuar, y también se habló sobre ya la posibilidad bastante cierta de crear posgrados en economía.
0: Es decir, se ratificaron los datos, convenios que han tenido ustedes, ¿no? Siempre.
2: En telecomunicaciones, en tecnología. Entonces realmente vamos a emprender ya a generar estos programas de doble titulación que va a permitir, o triple titulación inclusive. Hay una propuesta de generar maestrías de triple titulación con la Calabria y una Universidad de México, en claro, donde los estudiantes puedan hacer o estudiar un semestre aquí en Ecuador, otro semestre en Italia y otro semestre en México, ¿no?
0: Señor
2: Entonces,
0: rector,
2: son realmente resultados, claro, muy positivos y que queremos continuar.
0: Y se mantienen esos contactos, que es lo importante, ¿no? Y que más bien se hayan fortalecido de mejor manera inclusive. Las autoridades y docentes de investigación de la Politécnica concluyeron la Semana de la Ciencia, Tecnología, Emprendimiento e Innovación 2026. ¿Cuáles son los datos que usted nos puede informar como conclusión de esta importante actividad?
2: Así es. Como les decía, es parte de la SECTEI, que ya estuvo planificado y realmente se sacó una convocatoria de universidades que quieran recibir a nuestros investigadores. En este caso, la Universidad de Canadá de Lake postuló y fue acreedora de ese resultado. Y viajaron investigadores acompañados de la señora vicerrectora de investigación y también de la decana de investigación, la doctora Norma Erazo. Viajaron y expusieron allá los resultados, ¿no? Y realmente, como fruto de esa exposición de esos resultados, están aquí, ¿no?, profesionales, investigadores de la universidad, están dictando. Esta semana están en un curso de todo lo que tenga que ver con esa conservación de los recursos andinos, que justamente allá, los páramos que debemos proteger, ¿no?, que ahí es en donde se genera realmente la emisión, lo que ahí, de ahí obtenemos del agua, y están en una capacitación. Entonces, como resultado de esa visita, también hay investigadores y ellos ven también a Ecuador como un posible, y no posible, un cierto territorio para poder. Nosotros todavía tenemos recursos, todavía tenemos nuestros páramos que hay que protegerlos, ¿no? Que hay que protegerlos y hay que investigar, y allá tiene que volcarse todo el esfuerzo.
1: Estamos dándonos cuenta, señor rector, de que definitivamente el accionar de estos dos meses de gestión tiene ya sus primeros resultados. El tema de la investigación, el tema de la internacionalización, el detalle de mantener a la SPOG dentro del imaginario nacional como una de las instituciones más importantes, pues ha sido uno de los retos trascendentales de este espacio administrativo. Dos meses que relativamente han pasado bastante rápido, dos meses en los que muchos de los estudiantes están asumiendo su reto universitario, pero dos meses que le ayuda a seguir pensando, planificando hacia dónde más llegar con la institución. ¿Qué es lo que falta por desarrollar dentro de la Escuela Superior Politécnica de Chimborazo a mediano y a largo plazo en cuanto a los proyectos que se tienen en planificación?
2: Sí, tenemos que continuar con el mantenimiento de la infraestructura. Hay nueva infraestructura, pero también necesitamos entrar en un mantenimiento agresivo de todos los edificios para brindar a los estudiantes las condiciones adecuadas para que ahí reciban clases, ¿no? Y luego e ir viendo la posibilidad de tener nuevas carreras, acorde a la demanda, ¿no? Acorde al avance tecnológico, debemos crear nuevas carreras, entrar en nuevas modalidades también de capacitación, como les hablaba acerca de las microcredenciales que van a permitir a través de educación continua capacitar a toda la población, podemos decir, porque hay temas emergentes. Por ejemplo, ahorita con la tecnología, hay mucha demanda y hay mucha gente que dice necesitamos poder manipular drones. Entonces hay una microcredencial de un piloto, ¿no? Un piloto de drones que se puede usar para agricultura, que se puede usar para georreferenciación, para monitoreo de bosques y todo lo demás. Entonces ahí es una microcredencial. Hay microcredenciales en el ámbito tecnológico, personas expertas en manejo de datos, en inteligencia artificial, ¿no? Agricultura de precisión. Entonces tenemos que empezar con este tipo de microcredenciales, microtítulos, podemos decir, que permita a los productores, a los empresarios tener personas capacitadas al momento de acuerdo al avance tecnológico, ¿no? Y no esperar que termine en 4 o 5 años un profesional, sino que ya pueda irse enrolando en el sector productivo. Debemos emprender eso y las nuevas carreras y también las maestrías y también la posibilidad también de crear maestrías de forma dual, en donde se pueda tener la experiencia y validar la experiencia de la gente que muchas veces no pudo estudiar de manera continua porque emprendió, porque generó su negocio, pero todo ese conocimiento práctico debe realmente ser convalidado para tener una educación dual también, ¿no?
0: La Dirección de Relaciones Internacionales y la Dirección de Bienestar Estudiantil han hecho también un gran proyecto. Esto de trabajar ahora, claro, por la razón y motivo de ser que la Politécnica son sus estudiantes, indudablemente, ¿no es cierto? Más el aporte científico, académico y lo que oferta en carrera la Politécnica. Las oportunidades internacionales 2026 están en ejecución.
2: Así es, sí. Continuamos con los convenios con otras universidades. Ayer en Consejo Politécnico aprobábamos los informes de movilidad de muchos estudiantes que han viajado a algunos países a estudiar, a hacer movilidad, a estudiar ciertas materias, y tiene que continuar. Estamos en esa línea, ¿no?
0: Perfecto.
1: Esos espacios de poner a disposición los proyectos de internacionalización están al alcance siempre de los estudiantes de las 3 sedes, señor rector. ¿Se trabaja a la par con las 2 sedes y con la matriz?
2: Así es, siempre estamos trabajando a la par de ellos, y justamente lo que les informaba ayer en Politécnico, recibíamos esos informes y realmente los estudiantes fueron de allá, de la sede Orellana y también de la sede Morona, ¿no? También hay que informar que hemos estado también centrados porque el gobierno encargó la dura responsabilidad al SPOSH de crear las nuevas universidades de la Amazonía, tanto de Orellana como de Morona, y hemos continuado ya con este proyecto. Y tengo que decir que el proyecto de la Universidad de Orellana ya está listo, ya está aprobado, pasó todas las instancias realmente de aprobación por parte del CASES y del CES, y hoy está listo para entregar ya a la asamblea para que ya sea realmente la aprobación definitiva y empiece a funcionar ya la nueva Universidad de Orellana, ¿no? Eso implica que vamos a fortalecer a esta universidad, se va a crear la nueva universidad, pero se va a fortalecer también nuestra sede. Son nuevas carreras y realmente el propósito es servir a la Amazonía, ¿no? Y de la misma manera la Universidad de Morón está en esos procesos y a los próximos días esperemos que ya se apruebe en el CASES y en el CES para que llegue a la asamblea.
1: Señor rector, en breves minutos nada más, el tema de las sedes que existen en la Amazonía desde la Escuela Superior Politécnica de Chimborazo. Con la aprobación de estas nuevas universidades, con el fortalecimiento de la educación, habían ciertos rumores de la dependencia o independencia a su vez que manejarían las universidades que ya están constituidas, en este caso la SPOC. ¿Podemos nosotros desmentir esos rumores? ¿La SPOC va a seguir trabajando con completa normalidad? Porque surgían esas incertidumbres cuando se hizo público el conocimiento de estas nuevas o el aparecimiento de estas nuevas universidades.
2: Así es, el encargo a la Politécnica es para crear las nuevas universidades. Las sedes siguen fortaleciéndose, es más, las sedes también reciben un porcentaje del Fondo Amazónico y se está realmente fortaleciendo en infraestructura, en carreras, en laboratorios, y esas sedes van a continuar, ¿no? Y el proyecto de las nuevas universidades son con otras carreras diferentes a las carreras que ofertamos. De modo que el objetivo es servir a la Amazonía, a la gente que realmente necesita, ¿no?
0: Señor rector, gracias por haber asistido a esta invitación. En lo personal le dejo en ese saludo a la comunidad politécnica y a la comunidad riobambeña, siendo nuestra institución emblemática de la educación superior.
2: Muchas gracias de nuevo por el espacio. Siempre ustedes están ayudándonos a poder informar a la ciudadanía lo que estamos haciendo dentro de la universidad. Agradecerles a la ciudadanía y una vez más decirles a los padres de familia que confíen, que estamos trabajando realmente para tener profesionales y formar profesionales realmente competentes y que sirvan a la sociedad. Muchas gracias.
0: El ingeniero Washington Luna, rector de la Escuela Superior Politécnica de Chimborazo.

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12: Seguimos acá en Bonita FM 89.3. Cuando hay una temporada electoral, los políticos se vuelven investigativos, tienen planes y proyectos de visitas permanentes para conocer la realidad de la gente, y esta es la gran oportunidad para ellos, para quienes quieren llegar a la administración de la gestión pública desde los gobiernos seccionales. Concretamente vamos a hablar hoy del municipio de Riobamba. Tienen ya el panorama, un diagnóstico, una radiografía, diríamos, ya hecha de lo que necesita la ciudad de Riobamba como tal. Pero solamente como un preámbulo para el diálogo con nuestro siguiente invitado. Riobamba en los últimos 15, 20 años no ha tenido una obra pública que le diferencie y que le catapulte como una ciudad que progresa, que tiene planes de desarrollo en diferentes ámbitos. Lo que tenemos, en honor a la verdad, es inversión privada, negocios privados, la empresa que de alguna manera lo último que podemos recordar como algo que venga de fuera fue el Paseo Shopping, el Grupo El Rosado, el Multiplaza, y pare de contar. Entonces, yo creo que al agradecer la inversión del sector privado, pues es el momento que se sume en cambio ya la proyección del gobierno seccional.
3: Riobamba, lamentablemente el 2026 ha seguido hablando de bacheo, ha seguido hablando de la necesidad de solucionar el tema de la basura, ha seguido hablando de la necesidad de solucionar la situación de vialidad, y todos estos problemas han conllevado a que no tengamos el interés de la empresa privada en fortalecer esas inversiones. La política pública no tan bien administrada también ha llevado a que de cierto modo Riobamba no sea atractivo para la inversión. Eso si es que hablamos de empresa que venga a invertir en industria. Ahora en el tema turístico, Riobamba no ha hecho nada por potencializar sus espacios turísticos, y al 2026 seguimos hablando de que tenemos un pésimo tratamiento de nuestro centro histórico. Hay datos interesantes, Carlitos, que lo demuestra una tesis de la Universidad de Cuenca, en donde se nos señala que la Sultana de los Andes, Riobamba, no tiene una potencialización de su centro histórico desde hace 25 claro. años atrás.
12: Y hablemos también de que en la actual administración, todavía en funciones, pues es mucho más evidente la problemática que vamos a conversar con quienes tienen la posibilidad de cambiar esto.
3: Estos problemas tienen que tener soluciones, y quienes están para ello, pues nuestros candidatos ya a las diferentes designaciones, y estamos con uno de ellos acá en nuestra cabina. Está con nosotros el ingeniero Galo Falconi, precandidato a la alcaldía de Riobamba, a quien le queremos proponer ya estos problemas de la ciudad, pero queremos también ir conociendo cómo serían las posibles soluciones. Galito, siempre un gusto saludarle, muy buenos días, bienvenido.
10: Estimada Andreita, querido Carlitos, muchísimas gracias por el espacio, el saludo cordial a todos quienes hacen 89.3, la Radio Bonita, y por supuesto también el saludo cariñoso y respetuoso a la ciudadanía riobambeña que nos mira y nos escucha. Mira, ya lo habían mencionado ustedes, básicamente ahí están ciertas claves que hemos hecho en el diagnóstico. La vez anterior que yo estuve por aquí, les ofrecí, les di la palabra de que la próxima entrevista sería ya en base a un diagnóstico. Hemos caminado el territorio, hemos caminado parroquias rurales, hemos caminado los sectores periféricos y estamos caminando en Riobamba también. Este diagnóstico, al cual hemos sumado un grupo de compañeros profesionales que se dedican a cada una de las ramas. Esto no es que Galo Falconi está a la cabeza y él decide qué se puede hacer, qué no se puede hacer. Eso no volvemos, no podemos volver a caer en eso. Una autoridad no puede decidir qué se hace y qué no se hace en la ciudad o en el cantón sin previo tener claro un diagnóstico de qué necesita la gente.
3: El diagnóstico ya lo tenemos, Galito. Definitivamente el diagnóstico ya lo tenemos. Hablábamos la entrevista anterior, usted en su oportunidad como concejal de la ciudad ya tuvo mucho más claro el diagnóstico. Conocimos los problemas. Riobamba sigue teniendo problemas estructurales que al 2026 solo las ciudades no desarrolladas los tienen. No tenemos una respuesta de higiene, no tenemos una respuesta en temas de vialidad, no tenemos una respuesta en potencialización turística. Ese es el diagnóstico y los riobambeños y ustedes como candidatos lo tienen claro. Necesitamos, a través de estrategias planificadas, conocer proyectos que respondan a estos problemas.
10: Muy lógico lo que usted dice, estimada Andreina, y ese es, creo yo, que es la clave, es esa llavecita que va a abrir varias puertas. Cuando uno ya tiene un diagnóstico claro, profesional, bien levantado, sabemos ya a lo que podemos hacer, y en el momento que sea oportuno empezaremos a conversar de qué obras se deben hacer. Bien, ahora, ustedes conversaban del centro histórico. El centro histórico de Riobamba está dentro de los 5 centros históricos más bonitos del Ecuador. Sin embargo, bien lo decía, hay una tesis de una universidad en la que menciona que definitivamente no ha habido intervenciones sustancialmente importantes en más de 25 años, ¿sí? Entonces, ¿qué es lo que se necesita en el centro histórico? Uno de los problemas es que hay un listado de casas patrimoniales que no está actualizado, no está revisado, y que lamentablemente dentro de ese listado existen otras casas que son tipo patrimoniales que constan dentro de ese listado y que lamentablemente... O sea,
12: no está definido bien
10: no,
12: eso.
10: No, pero consta.
12: Ese registro no.
10: Entonces, claro, no el bien, problema, ahí ya. Ahí se detectan dos problemas, que esto es lo que la ciudadanía tiene que enterarse. Hemos detectado dos problemas ahí. El primero, cuando el dueño de casa o los dueños, porque por lo general estas casas hemos analizado que son de herederos en su gran mayoría, cuando los dueños deciden después de mucho tiempo refaccionar, restaurarle, adecuar esa casa patrimonial, resulta que van al municipio y se encuentran con una problemática enorme. Entonces eso tiene que eliminarse, primera cosa. Segunda cosa, dentro de la voluntad de los propietarios que tienen de igual mejorar ese tipo de casas, hacerlas más bonitas, más decentes, hacerles funcionales por dentro, porque muchas vemos con la fachada, inclusive pintadas, pero puesto un candado y ese candado está oxidado ya del tiempo que no se ha abierto. Entonces, dentro de ello, es importante saber si es una casa patrimonial o no es una casa patrimonial. Y
12: por
10: este
12: eso
10: trabajo,
12: es que se ve tantas casas ahí abandonadas
10: exactamente,
12: prácticamente
10: exactamente.
12: En diferentes partes del centro de la ciudad.
10: Y pero, súmele a eso la problemática que tiene en el municipio. Entonces, claro, ¿qué dice el dueño? Bueno, yo tenía este dinero para arreglar, para restaurar, para decentar. Como me hacen tanto problema en el municipio, entonces
12: queda
10: mejor ahí queda, ¿ya? Y ahora... el problema de las otras personas que tienen casas que son construidas, digamos, con un modelo patrimonial, sin embargo, no lo son. Hay varios requisitos que hay que cumplir para las casas patrimoniales, como son, por ejemplo, quién nació en esa casa, qué evento importante en la historia se dio.
12: ¿Pero qué habría que hacer ahí? ¿Cambiar la ordenanza?
10: No, ahí hay que trabajar de la mano con el Instituto Nacional de Patrimonio Cultural.
3: El INEC y el INPC, según lo que indican los estudios, el INEC y el INPC tienen ya diferentes elementos que permiten que los gobiernos autónomos descentralizados puedan trabajar en temas de políticas públicas, o lo que se habla ya de las ordenanzas que no deberían ser construidas, sino únicamente ejecutadas. Dentro de estos espacios que maneja ya el INPC y el INEC, se manejan de espacios netamente turísticos. ¿Qué es lo que le falta en su mayoría quizá al centro histórico de Riobamba? Hablamos en un apartado que se da desde el INPC y desde el INEC, dice que se podría hablar de cafeterías, de boutiques, de hoteles, que allí es donde se genera este espacio de la dinamización o el atractivo cultural desde los centros históricos.
10: Eso es algo sumamente importante. ¿Por qué? Porque si nosotros regresamos a ver, vamos a regresar por un momentito a ver lo que sucede en Cuenca. En Cuenca, ¿qué se han hecho? Se han hecho hoteles, se han hecho hostales, justamente se han hecho sitios turísticos importantes en donde sin dañar ciertas bases que se llaman los testigos, por ejemplo, se deja un testigo enmarcado en un vidrio, algo bonito, algo elegante. Ya no se puede seguir haciendo las cosas primitivamente, porque eso nos da la idea como que seguimos viviendo en un pueblito. Entonces hay que copiar las buenas ideas. No es que Galo Falconi está proponiendo ideas propias y que digan, qué bestia este es. No, no, no. Hay las cosas. ¿Dónde está el detalle? ¿Dónde está el reto? El reto es adaptarlo a nuestra realidad. Y ahí es donde falla. Todo el mundo coge, copia, pero lamentablemente no le adaptan a nuestra realidad. Entonces, justamente. Y aquí es algo importante porque según nuestro diagnóstico es donde nos permite conectar con el turismo que tanto hablamos. El turismo es un tema que nosotros tenemos por donde vayamos en nuestras parroquias rurales, también en Riobamba. ¿Cuál es el problema? El producto turístico no existe. Existe el atractivo como tal.
12: Por eso es que se ve que sí. No hay que ofrecer. No,
10: exactamente. No, no. Pero si usted no tiene un producto, entonces, mire, le voy a poner un ejemplo pequeñito y rápido. Llegamos a las huellas de mastodonte, usted llega, ve por ahí un dinosaurio, entra, ve las pisadas, no hay nadie quien le explique, no hay nadie quien le instruya, quien le haga sentir como que usted tiene esa necesidad de conocer, no hay esa información. Entonces, claro, usted llega, se sienta ahí, se toma la foto, se sube al carro y se fue. Y así pasa en otros sitios. Entonces, ¿qué es lo que sucede con Riobamba? Al no tener productos turísticos de estos atractivos, y hablo de todo el cantón, Entonces Riobamba seguirá siendo una ciudad de paso.
12: Claro.
10: Pero si nosotros creamos esos productos turísticos, usted ya no se va a demorar 15, 20 minutos en la huella, en las huellas de los mastodontes, por ejemplo, sino se va a demorar 2 o 3 horas.
12: Claro, el claro ejemplo que usted puso es lo de Cuenca, ¿no? Todos hemos salido a Cuenca en alguna oportunidad, pero usted va a Cuenca a ver su centro histórico y ahí es una cosa que se ofrece, pues.
10: Exacto.
12: Acá los cuencanos o quiteños, guayacos, guayaquileños nos dirían, llaman, ¿no? Dice, queremos irnos ver a ir a Riobamba. ¿Qué hay de bueno en Riobamba?
10: Así es.
12: Ya mire, sería otra
10: y
12: cosa,
10: hay muchas
12: venga,
10: cosas,
12: nuestro histórico.
10: Y hay muchas cosas lindas en el cantón Riobamba, me refiero.
12: Entonces, ¿cómo fortalecer eso? ¿Qué
10: entonces, mire, ahí hay que crear esos productos turísticos. Entonces, si usted llega, solo estoy poniendo un ejemplo. Si usted llega a la huella de los mastodontes y primero le recibe una persona muy instruida que le cuente cómo se originaron las huellas, hace cuántos años, qué pasó, cuál es la historia. Le hace recorrer el sendero y le hace visitar las cascadas que hay unos cientos de metros más abajo. Usted ya se queda ahí, pues. Entonces luego sale, le venden un llaverito con las huellas de los mastodontes en el que diga Riobamba, alguna cosa. Tenemos que identificar una marca ciudad. Eso es importante.
12: Eso es clave.
10: Vender una marca obvio. Ciudad. Necesitamos tener una marca ciudad. Y esa marca ciudad tiene que manejarse en todo el cantón.
3: Riobamba estaba ya viniendo, posicionando una marca ciudad, pero aquí viene un tema clave que es el hecho de las diferentes administraciones.
10: Exactamente.
3: No se pudo mantener un posicionamiento de una marca ciudad que Riobamba venía ya trabajando. El tema político aquí para la atracción turística, Galito, usted conoce, juega demasiado un papel.
10: Sí. Ahí, por ejemplo, mire cómo van saliendo los temas de este diagnóstico. Uh-huh. Habíamos analizado, necesitamos una política pública que haga mantener ciertos planes, ciertos proyectos, ciertos programas. Hay que hacerlos mantener en el tiempo. Ya no podemos estar trabajando. Llegó Galo Falconi a la alcaldía y vamos a trabajar para 4 añitos y si es que me reelijo, ahí veo qué hago los otros 4. Ya no podemos seguir eso. Eso estamos cayendo en el subdesarrollo. Por eso es que Riobamba no se estanca, sino que se va para atrás. Un poquito para terminar la idea del tema de turismo, necesitamos crear esos productos turísticos. Entonces, ¿qué sucede? Las personas llegan, visitan un sitio. Estamos hablando de las huellas de los mastodontes, visitan un sitio, pero ya se demoran. Entonces, después de eso, programan y dicen, me voy a otro sitio, ¿no es cierto? Uh-huh. Estoy cerca de Punín, por ejemplo, me voy a visitar el museo de Punín y se encuentra con esa gente amable, con esa gente instruida que le da todos estos tipos de información. Y claro, a usted ya le cogió el mediodía o la tarde. Entonces va a un hotel, llega a un hotel, descansa y por la noche se va al centro histórico. Un centro histórico seguro, un centro histórico iluminado, un centro histórico que abra sus locales hasta de noche sin ningún miedo y que pueda ofertar ciertos productos de nuestra cultura y de nuestra historia. Entonces usted ya se queda aquí en Riobamba, ya pernocta, ya no hace solo una ciudad de paso, sino que usted ya viene. Y al siguiente día programa irse al Chimborazo. Entonces, miren ustedes, hubo que poner combustible en los vehículos, se movió el combustible. Hubo que hospedarse, se movió el hospedaje. Hubo que alimentarse, se movió la alimentación.
12: Se oye bien, se oye interesante, sí. Galo, pero eso usted lo va a hacer. Es posible ejecutar.
10: Por supuesto, estimado Carlitos.
12: Porque eso es que lo
10: mire,
12: interesante.
10: Es que mire, cuando nos rodeamos de un equipo de personas que saben, esas personas le van ubicando y le van diciendo, esto se hace de tal forma y si no está creado, lo creamos.
12: Entonces hay que potenciar el turismo acá
10: el
12: de
10: tema,
12: esa manera
10: el tema
12: en la
10: del
12: localidad.
10: Turismo. Es importante.
12: ¿Algún otro tema interesante que
10: eso
12: nos pueda comentar hoy?
10: Bueno, hay varias aristas que hemos analizado. El tema de movilidad, por ejemplo, yo les quiero hablar de un tema muy importante que es la integrabilidad en el transporte, que es algo que nadie está hablando acá. Nosotros estamos analizando la propuesta de un nuevo terminal, pero este terminal es un terminal especial. Este terminal
12: terrestre,
10: terminal terrestre, sí. Mire, Consideramos que este terminal que tenemos ya cumplió su fase. Ya, claro. El transporte, el número de vehículos de transporte ha crecido. Ahora, ¿qué necesitamos? Integrar un terminal terrestre en el que usted tenga los buses interprovinciales, los buses intercantonales, los buses intracantonales, los buses urbanos, los taxis, las camionetas de carga liviana.
12: Servicio público en general.
10: ¿Qué le va a permitir esto, a estimado Carlitos? Y en el momento que sea, yo ya les diré cómo se va a hacer esto. ¿Qué va a permitir esto? Que la persona que probablemente viene de Penipe y tiene que irse a Quito, ¿qué es lo que hace ahora? Esa persona tiene que llegar a un terminal, se baja de ese terminal, tiene que esperar un bus o tiene que tomar un taxi para irse al terminal.
12: Con ese proyecto llegaría terrestre. Directamente.
10: Con esos proyectos llegan integralmente. ¿Y qué permite eso? Eso permite ayudarle a nuestro ciudadano, primero, a que no gaste un doble pasaje. Segundo, facilitarle en cuestión de tiempo. Y tercero, a descongestionar el tráfico que tenemos en la ciudad. Yo estoy escuchando que muchas personas hablan de movilidad como que si solo fuera el tráfico. La movilidad tiene que ser, tenemos que hablar de una movilidad sostenible, donde en esa pirámide primero está el peatón. ¿Y qué hemos hecho por el peatón? Entonces ahí tienen que entrar a trabajar las escuelas de conducción. Ellos están lucrando, son entidades que están lucrando privadamente, pero también tienen que colaborar con la ciudad, tienen que colaborar con los ciudadanos que les están dando.
12: Entonces también hay un proyecto para solucionar.
10: Hay un proyecto, pero de movilidad. Yeah. El proyecto del peatón, el proyecto de la bicicleta. Aquí se hacen ciclovías. Dígame usted, ¿cuál es la idea general dentro de lo que nosotros hemos preguntado, hemos podido hacer ese diagnóstico profundo? ¿Sabe cuál es la idea de la ciclovía? Es para que los ciclistas que se reúnen los jueves de noche, los martes de noche, salgan seguros y tranquilos por la ciudad, supuestamente, entre comillas. Eso no es una ciclovía. A nivel mundial, las ciclovías se utilizan para evitar el uso del vehículo propio o del transporte.
12: De manera permanente, claro.
10: Pero usted tiene que ponerle incentivos a la ciudadanía y trazar ciclovías estratégicas. Nosotros tenemos aquí en la calle...
12: Organizar eventos, promover campañas.
10: Por supuesto. Mire, nosotros tenemos en la calle Argentinos una ciclovía. Esa ciclovía no funciona porque primero tiene doble sentido en la vía... Mm.

0: ¿Cómo otras ciudades tienen ese funcionamiento?
1: Y por eso le digo, Carlitos, es que las cosas están dadas. Acá no tenemos que inventarnos el agua tibia. Acá yo veo ya megaproyectos hechos con inteligencia artificial, cuando ni siquiera se tiene el terreno o no se sabe ni de dónde se va a sacar el dinero para construir eso. Entonces, si no planificamos, si nosotros no comunicamos, no hacemos este tipo de diagnósticos, vamos a caer en lo mismo o en peores cosas.
0: Perfecto, movilidad, turismo hablado el día de hoy. Ojalá avancemos en estos pocos minutos, Galo, a preguntarle lo siguiente. También vemos ofertas de campaña sobre el tema pasos a desnivel, pasos elevados, en fin, proyectos, como usted dice, sacados de
2: inteligencia artificial. Ya hay inclusive firmas de estudios, aparentemente, para estos pasos.
0: Ahí usted también hará un proyecto de ciudad, tal vez.
1: Sí, es importante, esto entra, estimado Carlitos, y a la ciudadanía, esto es parte también de lo que les comentaba, la movilidad, porque la movilidad no es solo el tráfico, claro, no es solo el cambio de vías, es también esto. Estas soluciones se necesitan primero realizar estudios técnicos, en donde primero hay que medir la cantidad de tráfico. Probablemente usted dice, la salida de la circunvalación a Yaruquíes, yo vivo en Yaruquíes, es totalmente caótica, yo justo a la una de la tarde que voy, me demoro 20 minutos o me demoro 15 minutos en poder llegar a mi casa solo en esa parte porque hay mucho tráfico y ahí tiene que hacer. Por eso que a mí me admira que ya haya candidatos que realmente, lo que Andreina decía, ya supuestamente tienen hasta los estudios, tienen los sitios. Esto es importante hacerlo técnicamente. Acá ya no podemos improvisar, ya no podemos permitir que nos mientan y que se improvise. Entonces, dentro de esto, hay que hacer los estudios para ver si es factible o no es factible. ¿En dónde se necesita un paso deprimido? ¿En dónde se necesita un paso a desnivel probablemente? ¿En dónde se necesita un túnel? ¿Sí? Entonces, este tipo de cosas nos dará un estudio técnico. Pero sabiendo si es que el tráfico es constante. Entonces no podemos aventurarnos a hablar, o yo al menos no me voy a aventurar a hablar, pero está dentro. Hay sitios caóticos que se han identificado, a los que habrá que aplicarles el estudio técnico para dar.
0: Vamos a continuar hablando sobre sus planes y proyectos. Hoy hemos esbozado algunos, vendrá el momento de la campaña. Pero yo sí quiero finalmente que se refiera a algo que es muy importante para el público, para la ciudadanía. Todos estos eventos tienen que ser tratados en la política con mucha seriedad y sobre todo con solvencia y credibilidad.
1: Así es.
0: Yo le pido de que usted se dirija al público de Riobamba a través de la audiencia de Bonita FM, de que la palabra suya quede empeñada en una actitud administrativa eficiente.
1: Gracias, Carlitos, por la oportunidad. En efecto, ya de concejal lo hice. La ciudadanía pudo ver que lo que Galo Falconi dice lo cumple. Hay que hacer las cosas, o estamos haciendo las cosas en el orden que se requiere, un diagnóstico. Después habrá que esperar a las elecciones. Inmediatamente habrá que ponerse a trabajar con los resultados oficiales del CNE. Cuando nosotros lleguemos a la alcaldía, ese día empieza el trabajo con los resultados del CNE, ojo. Y cuando se ingrese y se posesione, el trabajo solo tiene que empezar a ejecutarse. Entonces, tenemos diferentes temas que hemos abarcado de ciudad. Hay temas que se nos quedan pendientes, los temas sociales, los jóvenes, los niños, las madres solteras, las madres o las mujeres maltratadas, nuestros adultos mayores, temas de producción, temas ya importantes de industria, de cómo podemos traer la industria para, de cierta manera, dinamizar la economía acá. Son temas importantes. Estoy convencido de que estamos haciendo un buen trabajo. Y ese tipo de cosas son las que Galo Falconi pone a disposición de la ciudadanía, y en su momento estaremos diciendo cómo se lo hace, cuándo se lo hace, de dónde va a salir el recurso y en qué periodo, en qué año se lo va a hacer. Y porque yo creo en que todas esas cosas son posibles y que Riobamba sí tiene una oportunidad grande acá, por todo eso yo elijo Riobamba. Muchísimas

0: Muchísimas gracias.
1: Nosotros hemos estado conversando sobre estas propuestas ya de solventar los problemas de Riobamba con el ingeniero Galo Falconi, candidato a la alcaldía de la Sultana de los Andes. Nada más para terminar nuestro espacio informativo, Carlitos, el presidente Daniel Noboa anunció mantenimientos e inversión en la red de transmisión de energía eléctrica para este próximo sábado 17 de octubre. Todo esto lo hizo en medio de reportes de cortes de luz temporales en zonas residenciales de Quito o de Guayaquil y en diferentes zonas de varias provincias del país. El presidente de Ecuador, Daniel Noboa, anunció que este sábado 17 de octubre se realizará un mantenimiento preventivo al sistema de transmisión de energía eléctrica de Ecuador. De acuerdo con el presidente, Ecuador está atravesando una situación climática muy dura, misma que impacta a la costa y también a la sierra debido al fenómeno del Niño, cuyos peores efectos se sentirán a partir de noviembre de este año. En la entrevista, Noboa habló de eventualidades y de mantenimientos de inversiones que el gobierno tiene que realizar al sistema para poder dotar de energía al país. Con corte a este miércoles, las 7 de la mañana, la cota del reservorio de Amalusa, mismo que abastece a la hidroeléctrica Paute, que cubre el 19% de la demanda nacional, cayó por debajo del mínimo. Lamentablemente, quizá estas serían las primeras razones de estos cortes improvisados de energía a nivel nacional. Llegamos así a la parte final de la programación. Continúan reportándose que diferentes sectores de la ciudad no tienen energía eléctrica. Reiteramos, estamos esperando un comunicado oficial de la empresa eléctrica para poder compartirlos con todos. Excelente jornada de actividades. Hasta mañana.

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0: ¿Qué tal, amigos? Muy buenas tardes. Bienvenidos a la segunda emisión de su noticiero Visión. Nosotros estamos encantados de poder saludarles en esta jornada de miércoles, mitad de semana. La fecha de hoy, 14 de octubre del 2026. Nuestro saludo, como siempre, a las hermosas provincias Chimborazo, Tungurahua, Cotopaxi. Saludamos al sur de Pichincha, al norte de Cañar y en parte de Bolívar. Todos conectados, ya lo sabe, a una sola señal, la señal bonita, la 89.3. Como no, enviar un abrazo a quienes nos siguen mediante los diferentes canales digitales. Recuerde, estamos en redes sociales, en nuestra página web y por supuesto en nuestra aplicación móvil. La bonita del centro del país, celebrando los 32 años de poder acompañarles a través de nuestra señal abierta. Y por supuesto, hace varios años nosotros les acompañamos mediante los diferentes canales digitales. Radio y televisión desde el Castillo Blanco de la bonita del centro del país. Un miércoles que ha pasado con algunas complicaciones. Seguimos recibiendo, seguimos receptando sus denuncias y queremos hacer el eco público de las mismas. Lamentablemente, nosotros, al igual que ustedes, conocemos poco o nada de la situación que se ha producido en base a estos cortes repentinos de energía eléctrica. Lo único que conocemos es que desde ayer, en horas de la noche, en diferentes sectores de acá, de la ciudad, de la provincia y del país, se han venido generando repentinos cortes de energía que se han prolongado hasta aproximadamente las 10 horas en la mañana de este miércoles. El responsable, la cartera de Estado responsable del sistema energético de nuestro país, no ha generado un pronunciamiento oficial. Por ende, entenderíamos que las empresas eléctricas tampoco lo han hecho. Al menos la empresa eléctrica de acá, de Riobamba, no nos ha entregado un pronunciamiento oficial para nosotros poder comunicar a la audiencia cuál es la razón por la que no hemos tenido energía eléctrica en diferentes sectores. Un tema bastante interesante también, por favor, revisemos y confiemos la información de los canales oficiales, de los medios de comunicación oficiales. Empieza ya a especularse ciertas situaciones, empieza ya a generarse esa desinformación de que hagamos el cálculo, ya son 3 horas, vamos a tener cortes de 3 horas, cortes de 4 horas. Por favor, aún no hay nada confirmado. Entendemos que el gobierno, el presidente Daniel Noboa, hoy en una entrevista que estuvo realizando para los medios nacionales, anunció se está trabajando este sábado 17 de octubre se hará una programación de mantenimiento a nivel nacional para tratar de evitar, entenderíamos, cualquier inconveniente con el fluido eléctrico. Así que usted no se alarme, no alarme a sus espacios, a sus vecinos, a sus familias. No generemos ese proceso de especulación de que va a haber cortes de energía eléctrica. Aún no está confirmado, aún no se está generando una información oficial, así que por lo pronto eso está descartado. Tendríamos que estar a la expectativa del pronunciamiento oficial de las carteras de Estado pertinentes y, en los casos ya de las ciudades, pues de las empresas eléctricas. No tenemos, reitero una vez más, hasta el momento una información oficial de qué es lo que ha sucedido a nivel nacional. Lo único que sabemos es que, por anuncio del presidente Daniel Noboa, este próximo 17 de octubre, sábado 17 de octubre, se hará un mantenimiento para tratar de apoyar en algo el trabajo de las diferentes hidroeléctricas. Esa es la situación actual. En tema de la cota de las diferentes hidroeléctricas del país, se entiende que están en los niveles mínimos. Tendríamos que también estar a la expectativa de lo que sucede en estos días en cuanto al fenómeno de El Niño.
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0: Y luego de esta situación un tanto incómoda para la ciudad, vamos a seguir hablando de la incomodidad de la ciudad, porque ha sido un miércoles de hablar de esos espacios incómodos que muchas de las veces nos acompañan en nuestra jornada diaria, ¿no? Queremos conocer qué está sucediendo con los barrios de Riobamba. Hoy nos están confundiendo y yo ya voy a conversar con quienes están al tanto, porque la verdad estoy confundida, soy parte de la confusión y no he podido responder a ustedes, que muchas de las veces me preguntan qué pasa con esto de las plataformas. Apareció por allí una denominación desde la alcaldía de la ciudad que se hablaba de las plataformas, se denominó plataformas a un grupo o a varios barrios que estaban dentro de un sector. Y cuando nosotros hablamos de plataformas, obviamente hablamos de barrios, y cuando hablamos de barrios queremos hablar de la constitución de los mismos, si todos están regulados, si todos están debidamente normados, y si es que todos estos barrios que se unen a formar una plataforma, ¿por qué más bien no están dentro de los espacios de FEDELIBAR, la Federación de Barrios? Prácticamente, FEDEBAR, perdón, la Federación de Barrios de Riobamba. ¿Cómo se viene generando este proceso y qué es lo que está sucediendo actualmente con FEDEBAR? Es una pregunta que quizá usted en algún momento se la hizo en casa, está preguntándose cuál es la situación de su barrio, cómo puede formar parte de FEDEBAR o qué es lo que sucede con los barrios de Riobamba. Recordemos que al nosotros dejar de lado la intención o la acción de este tipo de espacios como FEDEBAR o de cada uno de los barrios, al dejar de lado la organización de los barrios, muchas de las veces estamos pues a disposición o a disponibilidad de ser víctima de una serie de inconvenientes dentro de la administración. ¿Qué sucede con FEDEBAR en este 2026? Es la pregunta que queremos hacerle al abogado Delfín Vuelva, quien es síndico de FEDEBAR y en esta tarde se encuentra con nosotros. Abogado, qué gusto saludarle, buenas tardes, bienvenido.
1: Muchísimas gracias a este medio de comunicación y saludarles también a toda la audiencia de Bonita en todas las provincias y así como también a través de diferentes plataformas, pues, en donde se sintonizan. Sí, efectivamente, hay problemas en la organización. Cada organización política o las autoridades pretenden manejar a la organización al gusto y al antojo. Y entonces, en ese proceso, como bien usted se ha señalado, desde el municipio incluso se han creado esta plataforma y desde el gobierno nacional ha tratado de cooptar a las organizaciones para que sean serviles a la institución, serviles al gobierno y que también sean parte de la campaña de los candidatos del ADN, por ejemplo. Esto sucede con el FEDEBAR. FEDEBAR en su momento fue impugnado de manera injusta, ilegal también, y como no fue aceptada esa impugnación a través del Consejo de Participación Ciudadana, porque no era mecanismo, fue hacer la impugnación a través del Ministerio de Desarrollo Humano, antes MIES, ahora Ministerio de Desarrollo Humano, y en ese entonces director distrital, señor Max Núñez, actual candidato de ADN para el alcalde de Riobamba, quien sin abrir el expediente y sin notificarnos al FEDEBAR para que pueda defender, para que pueda justificar de ser el caso, se emitió una resolución, pero esa resolución era como un oficio contestando a la persona que había impugnado supuestamente el proceso de legalización de la nueva directiva del FEDEBAR. La misma persona que nunca hizo nada por el FEDEBAR durante 10 años cuando la federación estaba en la acefalía y no tenía una representación, una directiva. Y a través de ello, pues también fraccionando, dividiendo a la Federación de Barrios con nueva directiva que conformó para el 2026-2028.
0: Se hizo un trabajo durante 10 años, pero se genera este espacio de impugnación en la que ya no se pudo hacer mucho, abogado.
1: Lo que pasa es que durante 10 años no se eligieron la directiva, no hubo la directiva. Y entonces no hubo ninguna prorrogación.
0: No existió un documento de prorrogación.
1: No hay prorrogación, tampoco el estatuto lo reconoce como prorrogación, sino que como no hubo la autoconvocatoria por los socios del FEDEBAR, y entonces se quedó con un encargado.
0: ¿Cuántos barrios conforman FEDEBAR en la actualidad?
1: FEDEBAR según el estatuto, está alrededor de 97 organizaciones con quienes constituyeron en ese entonces, estamos hablando hace 45 años atrás. Y actualmente, según la información, nos dice que tenemos 17 barrios, y de estas 97 serían las que tienen legalizado su directiva, y restos no tendrían la directiva. Es decir, más de 300 barrios que constituyen en la ciudad de Riobamba no tendrían acuerdo ministerial, o teniendo acuerdo ministerial no tendría la legalidad del directorio. En ese proceso hemos hecho los esfuerzos necesarios para lograr hacer autoconvocatoria, elegir un nuevo directorio en febrero, y en marzo del 2026 ya nos dio la personería jurídica, reconocimiento, nombramiento de la nueva directiva, justificando en ese entonces la otra directora del Ministerio de Desarrollo Humano, que habíamos cumplido con todos los estatutos, normativas del estatuto del FEDEBAR, que habíamos cumplido con el decreto ejecutivo 191, que es el que permite para la legalización los requisitos, y así como también con la Constitución.
0: Abogado,
1: y otras
0: dentro
1: normas.
0: Dentro de ese espacio, de ese acuerdo ministerial en donde ya se ratifica este espacio de FEDEBAR, se encuentra la designación prácticamente del licenciado Eudoro Silva como presidente de FEDEBAR.
1: Efectivamente, sí, y otros compañeros quienes conforman la nueva directiva.
0: Queremos total. Conversar con el presidente de FEDEBAR, queremos conversar con el licenciado Eudoro Silva, y la pregunta que creo que empieza a surgir, el hecho de por qué se dejó tanto tiempo en abandono a esta institución, y cuál fue ese motivo, cuál fue esa motivación para volver a tomar las riendas de FEDEBAR, licenciado. Buenas tardes.
2: Muchísimas gracias y muy buenas tardes a este medio de comunicación interesante que llega a diferentes provincias: Chimborazo, Tungurahua, Cotopaxi, Bolívar. Qué interesante este medio de comunicación. Y gracias por la apertura. Mi nombre es Eudoro Silva, como ha dicho, en mi calidad de presidente de la Federación de Barrios, estoy aquí para señalar y puntualizar algunos elementos. Primero, la Federación de Barrios ha sido en Riobamba única organización que defiende a los barrios, que está en la calidad moral de organizar, agrupar a los barrios, a los programas de vivienda, a las ciudadelas, ¿no? ¿Para qué? Con el objetivo de desarrollar la ciudad de Riobamba, de unificar la ciudad de Riobamba, de participar con instituciones importantes como es el municipio, como es el Consejo Provincial. Ese es el objetivo, para defender sus derechos básicos, fundamentales, como son servicios básicos que necesitan en los barrios. Lamentablemente, usted recordará que desde la pandemia también sufrieron mucha, un quedarse de los barrios. Quedaron muchos barrios sin directivas, sin dirigentes, y es como ha ido quedándose casi 10 años, como ha dicho nuestro compañero, pues 10 años en inhabilitados, ¿no?
0: Así es.
2: Inhabilitados. Entonces, luego de un gran trabajo de una comisión barrial visitando los barrios, que también me he incluido de alguna manera, logramos obtener 17.
0: Se logró motivar a los barrios a que ellos conformen primero sus espacios ya de directivas, licenciado.
2: Así es. Decíamos, insistíamos a que se organicen, que tengan el nombramiento, los requisitos necesarios para nuevamente recuperar a la Federación de Barrios. Y se logró 17 barrios. Pero fuimos a las elecciones con 13, porque esos días justo también ya terminaban su periodo. Fuimos con 13 barrios. Yo tuve el respaldo de 10 y una señorita Marcela Estrada tuvo el respaldo de 3 barrios. Entonces iniciamos, como había señalado, pues el 18 de marzo nos dan el nombramiento. El 5 de abril hacemos un acto tan importante en la Casa de la Cultura, invitando a todas las autoridades, a todas las autoridades. Entonces, demostrábamos que estábamos en camino correcto, pero lamentablemente, un señor Peñafiel, ¿no?, quien también siempre dice que ha fungido ser dirigente de Fedevar, pero nunca presentó los requisitos legales. Da un oficio al señor director y señala de que no ha sido bien estructurada la directiva. Pero lamentablemente el señor director, como señaló mi compañero, pues no aplicó las normas necesarias, no nos dio la forma de defendernos, no hubo una notificación y así continuó la Federación de Barça. Pero ahí tengo que señalar y puntualizar un elemento que se da dentro de la Federación de Barça. La compañera vicepresidenta se resintió el haberle ganado las elecciones, pero yo no había creído nunca que tenía otros afanes, otros propósitos. Un ser político, una persona política que tiene que quiere, aspira y cualesquiera puede ser. Yo le digo, todo el mundo puede ser político y tiene su derecho, tiene su, pero no, pues, queriendo irse por encima, pisoteando primero la norma estatutaria de Fedevar. Segundo, okay, yendo por encima del directorio. Cuando se elijo.
0: Se debe cumplir la designación y la democracia, ¿no? Al menos vivimos en un país democrático en donde la votación de la mayoría siempre va a tener la designación de la autoridad.
2: Así es. Entonces, se veía, cuando se dé el problema de la impugnación, pues la señorita comenzó a hacer reuniones a espaldas de la federación, se fue a querer conversar, a negociar con el señor director. Nosotros habíamos dicho, estamos en un proceso de demanda y no era procedente, sino de esperar que diga el juez, que diga el juez.
0: ¿Tenemos ya una resolución de esa demanda, licenciado?
2: No, todavía, y eso esperamos, ¿no? Eso esperamos porque yo, como Eudoro Rafael Silva, coronel, nunca me ha gustado estar obsesionado por a lo mejor del puesto. No, no, definitivamente que no. Entonces, en ese sentido, pues, ¿qué pasa? Se dan serios problemas ya en lo interior. Ya no era el problema de afuera, era también de adentro. Entonces, claro, tenía una relación ya política con el señor Núñez. Entonces, haciendo campaña, siendo toda la familia de ellos en la campaña. Entonces, yo veía algo raro. Comenzaron a boicotear el trabajo. Hicimos un plan de trabajo, empezamos con un plan, hice un taller, ¿no? Y recogiendo las necesidades prioritarias. ¿Qué significa esto? Es decir, recoger las necesidades de los barrios, hacer un banco de datos, empezar por la casita reconstruyendo, hacer que haya una relación interinstitucional, ¿no? Es decir, empezamos a trabajar, pero lamentablemente me comenzaron a boicotear. Eran 3 personas que empezaron, luego fueron 5, y más tarde, supuestamente haciendo firmar un oficio falso, a los compañeros hacen firmar a 7 y que se van a una asamblea ilegal.
0: Ahora, allá nos vamos a la situación actual de el tema legal, abogado. El licenciado presidente de Fedevar nos menciona que existen estos espacios de pugna interna. Ahora existe un documento que al parecer no sería un documento legal. Ustedes en la demanda, en la situación ya legal, ¿qué es lo que se está solicitando y cómo se estaría manejando este proceso?
1: Al momento de enterarnos nosotros, mediante publicación de página de Participación Ciudadana del señor Peñafiel, inmediatamente reunimos la directiva, donde participaron casi toda la directiva, y tomamos una decisión, porque no era conveniente acudir una apelación a la misma instancia quien resolvió, que es la autoridad administrativa. Lo más obvio y lo más inmediato era presentar acción de protección. Nos presentamos acción de protección y fue aceptado, admitida acción de protección y también medidas cautelares, justamente para que no haya ningún tipo de interpretaciones ni que la Fedevar quede en acefalía. ¿Qué pasa? El señor Max Núñez actuó de mala fe en todo sentido. Primero, en la resolución. Segundo, el día 19 de julio teníamos la audiencia ya para resolver situación legal del FEDEVAR. Pero ¿qué pasa? Señor Max Núñez les envía escrito al juzgado ese mismo día, recién, cuando nosotros estamos entrando a la audiencia, y el juez nos notifica suspendiendo la audiencia. En este documento el señor Max Núñez dice que disculpen, que está enfermo, no puede acudir a la audiencia, y adjunta un certificado médico según el documento. Pero, oh sorpresa, que el documento de la resolución fue transferido el 18 de mayo ya a otro ministerio. Es decir, señor Max Núñez tenía dos cosas en ese momento, si es que era honesto, si es que era transparente, si es que quería decir las cosas de verdad en defensa de los riobambeños, en defensa de las organizaciones. Primero, contestar a la demanda de manera inmediata y indicando de que no era competente, ya no era competente y que ya no tenía los documentos del FEDEVAR en su despacho, y contestar para que pueda el juez disponer lo que corresponde en derecho. Segundo, en el momento de presentar este escrito debería haber delegado a su abogado para que comparezca y que en esa audiencia señale sobre este particular. No lo hizo. Hizo suspender y pasó casi un mes la segunda convocatoria. En la segunda convocatoria no llegó el señor Max Núñez y llega abogado representante del señor Max Núñez, y ahí recién nos indica en esa audiencia que los documentos ya no tiene, que el documento ya está en otro ministerio, y por lo tanto solicita que deseche la demanda. Entonces el juez toma esto y nos manda a aclarar en términos de 3 días, y ese término de 3 días nosotros hemos aclarado fundamentando, y ha sido admitida, pero ya no medidas cautelares, sino solamente la acción de protección. Pero la acción de protección nos permite que no se ejecutoríe, no se quede en acefalía la organización, y que no entre en vigencia esta resolución del señor Max Núñez, porque el juez competente tiene que resolver. Una vez resuelto acción de protección, solamente ahí podemos decir que estamos en la acefalía.
0: Estaríamos prácticamente

0: y nos preocupa a la organización.
1: Fíjese. ¿Bajo qué términos tratan de autoconvocarse para una nueva elección? Tenemos entendido que desde el espacio legal, para hacer una autoconvocatoria se debe utilizar algún término, abogado.
0: Efectivamente, tiene que seguir el debido proceso, lo que dice el estatuto. Y ellos no hacen el seguimiento a eso. Si no se reúne, por ejemplo, con el señor presidente del Calzado Libre, y el señor presidente del Calzado Libre convoca, invita a los moradores de su barrio, inmediatamente después de su reunión, en este Fedebar, con las señoritas, para reunir con el señor Max Núñez. Ahora, conforman una comisión, y que el estatuto no reconoce comisión.
1: Nosotros
0: y esa comisión,
1: prácticamente, abogado, estaríamos a la expectativa de conocer lo que diga el juez. Señor presidente, estamos esperando a conocer lo que diga el juez del resultado final.
2: Definitivamente, porque no hay otra forma, ¿no es cierto? Hacer reuniones aparte es irse contra la federación, ¿no? Hacer lo que han hecho, no una convocatoria legal y decir, señores, ya estamos afuera, el señor abogado ya ha sido despedido, ya le desconocemos al presidente. ¿En qué parte de la ciudad, en qué parte del mundo se habla de eso, si no se respeta la ley? Cuando hay una norma, ¿no es cierto?, que primero tiene que ser una convocatoria legal.
1: ¿Usted se mantiene en funciones, licenciado?
2: Es que no hay otra forma. Es legal lo que nosotros estamos pidiendo. Que
1: fue una elección que tiene toda la legalidad, toda la documentación legal del caso.
2: El nombramiento.
1: Estaríamos a la expectativa de la decisión del juez.
2: Correcto, no queda otra de otra manera.
1: Hay que actuar desde lo que se tiene, desde los parámetros que se tiene, y a la expectativa y a la espera de lo que diga el juez. Licenciado, muchísimas gracias. Abogado, muchísimas gracias. En honor al tiempo, lamentablemente nos hemos quedado demasiado cortos. Nosotros queremos agradecer, claro que sí, a la audiencia bonita de la 89.3 que ha estado pendiente de este importante tema. Mi nombre, Andreina Silva, y como cada tarde, un placer acompañarles. Hasta mañana.

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De esta manera, señoras y señores, arrancamos una programación más en este miércoles, mitad de semana, 14 de octubre del 2026. Como estamos en el centro del país, en 89.3, las diferentes provincias a las que llegamos con este sonido perfecto: Chimborazo, Tungurahua, Cotopaxi, sur de Pichincha, norte de Cañar, parte de Bolívar, parte del oriente ecuatoriano. Una buena tarde, pero el abrazo fuerte y gigante para aquellos grandes amigos de toda la vida que nos escuchan a través del www.labonitaradio.com. Yo soy Gerson Veloz y estamos más que preparados y listos para compartir contigo 2 horas y media de buena música en este playlist que te pertenece completamente a ti.

Creo que es necesario a partir de este instante habilitar nuestro nexo telefónico para podernos comunicar ustedes con nosotros. Si puedas de esa manera ingresar hacia la cabina bonita, 0981-570-270. Quiero saber desde qué parte del planeta nos escuchas, desde qué parte del centro del país estás en sintonía de nuestra estación en este miércoles completamente diferente. Recuerda que hoy a partir de las 18 horas viene el Retro Hits con Freddy Guzmán. No te lo puedes perder. Programación bastante buena. Solamente en la estación bonita.

Rihanna en el 2016 y ese Work crearan uno de los éxitos con muchas nominaciones a los Grammys y otras premiaciones a nivel internacional y convertirse en ese año precisamente en uno de los ritmos más escuchados por todos. Y es que, sí o no que tiene su ritmo, sí o no que tiene su algo pegajoso, ¿no es cierto? Bastante bien. Una canción como para subirte el ánimo en este miércoles 14 de octubre del 2026. A través de la estación bonita, estamos con 19 grados centígrados. Así que, en este calor de la tarde, ¿qué tal te parece si tú y yo subimos el volumen y sentimos el poder de la estación número uno del centro del país?

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Más adelante, señoras y señores, estaremos hablando sobre Amy Winehouse. Pero también el abogado de Gerard Piqué se pronuncia tras su tenso cara a cara con Shakira ahí en los juzgados. Así que, si vienen noticias buenas, chicos, dentro de la farándula. Así que no te puedes desconectar ni un solo instante de la estación número uno. Porque aparte de escuchar y respirar buena música, también te enteras de buenas noticias.

deja con un poquito de tristeza, sobre todo a quienes amábamos y seguimos amando, obviamente, hasta el día de hoy, la música de Amy Winehouse, quien habló del gran temor que tenía a morir en una entrevista que permaneció archivada durante algún tiempo. Y es que, bueno, el periódico The Sunday Times recuperó una entrevista en la que la artista británica, entonces de 23 años, reflexionó sobre el impacto de su música. En una entrevista inédita, Amy Winehouse, realizada en el año 2007 por el periódico británico The Sunday Times, salió a la luz el pasado 10 de octubre de este año. En la conversación, la cantante habló sobre sus aspiraciones profesionales, el impacto de su segundo álbum, el famoso Back to Black, ¿te recuerdas? Y su relación con Blake Fider Civil, con quien acababa de contraer matrimonio, ¿cierto? ¿Te recuerdas de Blake? Sí, fue el hombre que le llevó a la destrucción a esta artista. Pero bueno, la entrevista se realizó cuando la artista tenía apenas 23 años de edad y atravesaba una etapa de reconocimiento internacional, aunque el encuentro estaba destinado a publicarse en el periódico. El texto quedó archivado y no fue difundido en aquel momento. La recuperación permitió por ahí empezar a reconocer y a conocer declaraciones del artista años antes de su fallecimiento. Esto ocurrió entre el 2011 a los 27 años de edad. Durante la conversación, Amy Winehouse habló de uno de sus principales temores durante su juventud: morir sin haber dejado una huella en la música. Es lo que decía Amy Winehouse a tan temprana edad. Y bueno, así es la vida, ¿no es cierto? Y digo yo, lamentable por esta artista que creó, ¿no es cierto? Y cuando era más joven, ella decía: la idea de morir sin haber dejado mi marca era mi mayor miedo. Morir sin dejar una huella, sé que solo tengo 23 años, pero explicó. La artista también expresó su satisfacción en el trabajo realizado en el disco, que incluía canciones como Rehab, el Joking Out I Got, y el tema que le dio nombre al disco, ¿no es cierto? El Back to Black, que bueno, hasta el día de hoy sigue siendo uno de los temas más escuchados. Y también por ahí en sus declaraciones habló sobre su relación con él, aquel esposo, en aquel entonces, Blake. Así que bueno, lo que sí te puedo decir es que esa entrevista está algo ardiente, está algo como que pensativa, ¿no es cierto? Ponernos a meditar por un instante las malas decisiones de las personas en la vida, tarde o temprano, que terminan pasando factura. Y eso fue lo que pasó, lamentablemente, con Amy Winehouse, quien a tan temprana edad empezó a hacer cosas indebidas y a meter en su cuerpo, lamentablemente, sustancias psicotrópicas que acabaron con ella. Momento de irnos con algo en el 2026. Dana y Belinda, Dolce Vita. Buen miércoles, buena tarde.

0: ella le decían la chica dorada. Hablamos de Paulina Rubio, que hoy se presenta en el telón imaginario de La Bonita para recordar este exitazo. En el 2000, ahí está, ¿no? Ahí está. Algo que me habían solicitado a través del 0981-570-270. Momento de la pausa publicitaria. De regreso se viene Madonna, se viene Kigo, se viene por ahí algo de Seiko. Y muchos más estarán aquí presentes, así que no te siento radio, desconectes.
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Y un poquito más adelante estaremos hablando sobre el pibe Valderrama, el número 10 de la selección de Colombia hace algunos años atrás. ¿Quién le dice adiós a su icónica cabellera y se rapa por completo sus rizos? Eso fue transmitido en vivo. Muchos amigos dijeron, te queda bastante bien el nuevo look, a pesar de los años que ya tiene encima. Otros dijeron, ¿qué hiciste? ¿Qué hiciste? ¿No es cierto? Así que el pibe Valderrama, este número 10, que yo sí tuve la oportunidad de mirarlo jugar, realmente, para mí uno de los mejores 10 que ha tenido Sudamérica, sobre todo Suramérica. El pibe Valderrama, un poquito más adelante estaremos hablando de él. Mientras tanto, ¿qué tal te parece si tú y yo seguimos respirando buena música a través de la estación número 1, la estación bonita?

0: pausa publicitaria, señores. Si vas a salir de casa, acá en Riobamba, por las Porcias, un paraguas debajo del hombro.
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el montón de reconocimientos que tiene Juan Esteban Aristizábal es extraordinario. Creo que es uno de los pro dentro del aspecto de poder presentar siempre ritmos latinos sumamente buenos, desde la camisa negra y tantos materiales. Y bueno, eso le ha llevado a tener muchos reconocimientos dentro de la academia musical, llámese en Grammys, MTV, absolutamente todo le ha dado ese cariño necesario a Juan Esteban Aristizábal, que hasta el día de hoy sigue con esa vigencia tan querida en su país. Hagamos que en el 2026, desde la estación bonita, sentiste ese poder extraordinario, ¿sí o no? Y si hablamos de Colombia, hablamos de otra de las agrupaciones muy queridas por nuestro país, el Ecuador. Morat, Tu Cárcel. Material en este miércoles nos viene bastante, pero bastante bien.

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1: Hoy el pibe Valderrama le dice adiós a su icónica cabellera y se rapa sus rizos. El ex futbolista colombiano Carlos, el pibe Valderrama, ese hombre que hacía las gambetas y una frialdad para jugar un 10, pero de aquellos buenos. Hay que sacarse el sombrero, ¿no? En mi tiempo, lo digo de corazón. Yo creo que para mi punto de vista, no sé para muchos, pero el pibe Valderrama tenía hasta mejor jerarquía futbolística que el Dieguito, que muchos dicen que sí fue el mejor jugador, sí. ¿No es cierto? Para mí fue el pibe Valderrama en su tiempo uno de los mejores jugadores que teníamos acá en Sudamérica. Así que a través de sus redes compartió su corte de cabello, sus rizos fueron siempre su característica y a sus 65 años luce un look completamente nuevo, rapadísimo. Es más, creo que no sé si es la esposa, la hija, no sé quién es, la que le empieza a rapar al pibe Valderrama y dicen, y ahora tus nietos, ¿qué dirán? ¿Será que te conocen? ¿Será que a la final del día se asustan al mirarte después de tantos años, al verte todos los días siempre con el mismo look? Pero bueno, Carlos el pibe Valderrama se rapó por completo y dejó atrás su cabellera larga, que durante muchos años fue uno de los rasgos más reconocibles de su imagen pública. El ex futbolista compartió su nueva imagen a través de un video que difundió en redes sociales, donde aparece junto a su esposa, Elvira Redondo, quien fue la que le ayudó a raparse con una máquina. La decisión sorprendió a sus seguidores, ya que durante muchos años su cabello fue su marca más identificada por cada una de las personas que seguíamos de cerca al futbolista. Esa imagen lo acompañó en tres participaciones mundialistas: Italia 1990, Estados Unidos 1994, Francia 1998, además de años posteriores luego de su retiro. En el video, por ahí Valderrama se sienta frente a la cámara mientras su esposa se prepara para pasarle la máquina. Mi gente, hoy es el día, anunció el exjugador antes de cambiar su apariencia, que fue parte de su esencia dentro y fuera de las canchas. Y es que bueno, por ahí podemos ver cómo se da ese cambio de look, ¿no es cierto? El pibe Valderrama. La escena estuvo también llena de bromas de la pareja sobre la reacción que podría provocar su nueva apariencia entre familias y amigos. Elvira Redondo mencionó incluso que sus nietos no reconocerán a su abuela, a su abuelo, sin el cabello que lo caracterizó gran parte de su vida. Cuando terminó el corte, la esposa del exfutbolista lo bautizó como el Calvo Valderrama, así como lo escuchas. Por su lado, el pibe quedó encantado con su nueva apariencia e insistió que se ve bacano. Yo lo puedo decir, sí, hay que ser muy sinceros, ese pelito afro como que ya cumplió su tiempo de vida, ¿no es cierto? Y sí, hubo un cambio, una apariencia como que inclusive hasta un poco más joven se le puede mirar ahora al pibe Valderrama. Así que hasta el momento no se sabe si esta nueva apariencia se trata de un cambio personal, una apuesta o parte de una campaña comercial. Aunque en el pasado rechazó ofertas por cortarse el cabello. Yo creo que los defectos femeninos, ¿no es cierto?, son aquellos que le dijeron, ¿sabes qué? ¿Por qué no pruebas con esto? Y ahí está, se rapó el pibe Valderrama. 16:17 en el Ecuador. Todavía nos queda tiempo para seguir escuchando.

Prince y Cordy está sonando bastante, ¿sí o no? Es uno de aquellos ritmos solicitados acá en la estación Full. Así como este material que sorprendió a todos cuando Dua Lipa junto a Fer Olveira de Maná decidieron cantar en ese concierto ahí en México, que se logró grabar y que sigue siendo uno de los más escuchados a pesar de tener ya su tiempo esta canción al aire.

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este ritmo sí que es interesante, impresionante. ABBA, Dancing Queen. 16:47. Oye, mayormente nublado la ciudad de Riobamba con un 19 grados centígrados. Una ligera llovizna es la que estamos teniendo en este instante. Una pequeña garúa, dirían otras personas, ¿no es cierto? Ahora déjame comentarte que el abogado de Gerard Piqué se pronuncia tras su tenso cara a cara con Shakira en los juzgados. El experto legal explicó que ambas partes salieron muy satisfechos, ¿no es cierto? Luego de haber conversado, dialogado, de tener una conversación como que algo calurosa, pero al final del día, o sea, se firmó y se fumó la pipa de la paz. 4 años después de su separación y a pesar de que todo apuntaba a que su relación había llegado a un punto de cordialidad por los dos hijos que tienen en común, Shakira ha llevado a Gerard Piqué ante el juez para regular el régimen de visitas de Milan y de Sasha. A pesar del hermetismo, el abogado del exjugador del Barca, Ramón Taborero, ha reconocido que estamos muy satisfechos a la espera de que su señorita dicte la resolución, su señoría dicte la resolución, que realmente empezaría ya a corresponder para ver qué es lo que pasa, sucede y qué es lo que se da durante todo este tiempo, tratando de llegar en beneficio de, ¿no es cierto?, que creo yo es lo importante. Además, mencionó a la prensa, como comprenderá, yo no puedo dar explicaciones del procedimiento, todo lo que consideramos oportuno por el bien de los menores, ya se ha dicho en el juzgado y vamos a esperar que su señoría resuelva y confiar en la justicia por encima de todo. Finalmente, el abogado aseguró que no se fijó si existió o no tensión entre Shakira y Piqué durante el encuentro. De pronto por ahí unas miradas de que conociéndose los ojos y esas cosas, pero yo creo que a mayor cosa no llegó, ¿no es cierto? No se ha dado a conocer a través de la famosa farándula rosa que te dan a conocer estos eventos, ¿no es cierto? De la mínima cosa, tratar de crear noticia y especular de pronto cosas y situaciones para dos personajes que son muy queridos, Shakira dentro del ámbito musical y Gerard Piqué dentro de su equipo, el famoso Barca. Así que bueno, a la final del día yo pienso que un pensamiento en común es la felicidad por sus dos hijos, ¿no es cierto? Que debería ser correspondido de alguna u otra manera el compartir ese tiempo de calidad con nuestros hijos. Es lo más importante. 16:50. Ya mismito, señoras y señores, se viene Noticiero Visión al cierre acá en la estación.

Señoras y señores, muchísimas gracias por ese colite extraordinario en este miércoles, mitad de semana. Se viene el noticiero Visión al cierre, bajo la dirección y conducción del licenciado Carlos Andino. Hoy como invitados tendremos a Wilson Wilca Álvarez, precandidato a concejal urbano por el Distrito 1. Y a las 17:30, Diego García, también precandidato a la concejalía del Cantón Riobamba. Cuídense mucho, por favor. Ya se vienen las noticias a través de la estación bonita del centro del país. Cuídense mucho, chicos. Chao, chao. Que Dios les bendiga. Bye, bye.

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0: Señoras y señores, muy buenas tardes desde los estudios de Riobamba Estéreo 89.3, la radio bonita del centro de el país. El saludo cordial de quienes habla, Carlos Roberto Andino. Bienvenidos, bienvenidas a la tercera entrega informativa de este día a través de la frecuencia modulada estéreo y también en redes sociales para el Ecuador y el mundo. Buenas tardes a todos y aquí estamos para iniciar la jornada informativa de hoy.
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0: Al iniciar la jornada informativa, al cierre de estas actividades informativas de el día de hoy, vamos a entrevistar, a compartir criterios y opiniones con aquellos elementos que están pensando en el bienestar ciudadano, en el bienestar de la comunidad y que a lo largo de su vida pública, de su trayectoria profesional, han tenido una vinculación y ahora dentro del campo de la política quieren también ser un aporte para con la colectividad, para con la sociedad. Si bien es cierto, la ciudad de Riobamba, el cantón en general, sus parroquias y qué decir de la provincia de Chimborazo, requiere en estos momentos de aprovechar de la oportunidad política que se avecina en el próximo proceso electoral para ingresar a ser un equipo de cambio, de transformación, que es lo que pedimos y requerimos como ciudadanos. Entonces, en este ámbito, vamos a conocer a un invitado acá en Radio Bonita FM. Muchas personas que a lo mejor nos están viendo en este momento o quienes escuchan la radio, identificarán al ingeniero Wilson Wilca. Wilson Wilca es un profesional ingeniero en agronomía, tiene una amplia trayectoria y una amplia actividad profesional, ya en contacto con diferentes municipios de Chimborazo y del país. Con él vamos a conocer cuál ha sido justamente su gestión en el ámbito deportivo para la época del glorioso Centro Deportivo Olmedo. Wilson Wilca fue también un actor y un protagonista del fútbol profesional desde el equipo de nuestros amores. Es decir, hay una amplia actividad como riobambeño que la vamos a compartir y que desde Radio Bonita lo que queremos es de que ustedes conozcan a nuestro invitado, porque él va a correr en las elecciones próximas cuando ya comience la campaña electoral como candidato a concejal de Riobamba por el distrito número 1. Así es que él está en el movimiento político del movimiento Alianza Vida, que tiene como candidato a alcalde de la ciudad de Riobamba al ingeniero Dorian Jara. Así es que Wilson, un gusto saludarle, pues con usted nos conocemos desde hace mucho tiempo y ahora le vemos en una nueva dimensión como un actor político, como ciudadano sobre todo, y vamos a conocer y a compartir con la audiencia de Bonita FM su destacada actividad profesional. Wilson, bienvenido.
2: Muchas gracias y gracias por la oportunidad, estimado Carlos, gracias por permitirme dirigir a la ciudadanía. En efecto, soy nuevo en la política, no así en el servicio a la colectividad y a la comunidad. Mi vida profesional la he desarrollado a nivel de todo el país. He trabajado en Daule, Vinces, Tres Postes, Jipijapi, Paján, en el Instituto Interamericano de Cooperación para la Agricultura. He trabajado también en el Banco Mundial en un proyecto prolocal en toda la provincia de Bolívar, siendo mi gran amigo y Aníbal Coronel, que hoy es prefecto por Bolívar también. Luego he trabajado también en diferentes fundaciones como la Fundación MSCH Maquita Kuzunchik. Después tuve la oportunidad de regresar a mi ciudad, pues a servir en el tema de riego, en el Banco Mundial también como cooperación internacional aquí en el gobierno provincial. Y últimamente en la ONG dirigí el Fondo Interamericano de Desarrollo FIDA a nivel de toda la provincia, en donde contribuimos con aproximadamente 10 millones de dólares en todas las comunidades de la provincia de Chimborazo, con excepción de Chambo, en todos los cantones, trabajando siempre ligado con la gente que menos tiene. También tuve la oportunidad de ser asesor del alcalde de Payatanga, Enrique Granizo, también. Luego vine a Penipe como director de ambiente con Lourdes Mancero, ¿sí? Claro. Y últimamente estuve por un año y medio, casi dos años, como director de planificación con Miguelito Marcatome en el GAD de Huamote, revolucionando Huamote, iniciando un proceso de regeneración urbana que hoy está teniendo éxito. Esa ha sido mi trayectoria. Cuando me propusieron ingresar a la política, bueno, como que en principio me causó como hasta un poco de gracia, ¿no? Yo nunca he estado en la cuestión política, pero dije, bueno, si he servido a tanta gente a nivel de todo el país, ¿por qué no puedo servir a mi gente de Riobamba
0: desde otro espacio,
2: para salir y sacar adelante? Usted sabe, Riobamba se ha estancado, ¿no? Eso lo ve todo el mundo, y queremos hacer una propuesta en donde haya planificación, concertación, seguimiento, evaluación, participación de la ciudadanía, para que no haya los problemas que hoy tenemos, ¿no? A nivel deportivo también hizo recordar algunas cuestiones. Fui también seleccionado de la selección de Chimborazo, fui goleador de la Copa en Pro de alguna vez, jugué unos dos partidos de amistosos con el Olmedo y vestí la gloriosa camiseta siempre del Star Club. Siempre me fue bien. Justamente este día sábado vamos a reconocer el esfuerzo de todos esos deportistas, vamos a tener un evento en donde les vamos a dar una medallita, un diploma, de esa gente que ha jugado por el River Plate, por la selección de Chimborazo, claro, por el Olmedo, y eso va a ser muy importante porque nos vamos a encontrar grandes amigos.
0: Este diálogo y esta conversación con usted, Wilson, para ir profundizando un poco más sobre su trayectoria profesional como ingeniero, pero en la época de oro del fútbol acá en Chimborazo, cuando en los campeonatos nacionales sonaban los nombres en cada tiempo, claro, su época, usted estudiante del Colegio Salesiano y luego del equipo Star, el Centro Deportivo Olmedo, el equipo River Plate que había también, siempre fueron protagonistas y el fútbol profesional generó grandes figuras. Wilson Wilca fue uno de los jugadores que siempre fue promesa de los equipos en los que él había participado. ¿Cómo se vivía esa época del fútbol en su tiempo?
2: Bueno, esa época era maravillosa. Todavía el fútbol era un poco amateur ahí, ¿no? No se profesionalizaba, pero en unos juegos nacionales que tuvimos, yo sufrí la rotura de ligamento cruzado, siendo muy joven, a los 18 años, entonces eso como que se estancó mi carrera. De ahí salieron buenos futbolistas como Tulio Valdivieso, que fue la selección del Ecuador y jugó los Juegos Bolivarianos.
0: O sea, también son contemporáneos.
2: Somos contemporáneos con Tulio Valdivieso, con Alex Casco. Había un equipazo, ¿no? Sinceramente teníamos un equipazo en el Star. Siempre eran los clásicos de Star Olmedo, ¿no? Salíamos siempre empates y bueno, y también en el River hice la pretemporada también.
0: Claro, partidos con sabor a clásico.
2: Yo jugaba de 10, jugaba, claro, por la banda izquierda. Mi entrenador era siempre y mi mentor siempre en el fútbol fue Luchito Ordóñez.
0: Lucho Ruiz, quien
2: que en paz descanse. Con una carta de él, justamente yo cuando tuve 16 años, cuando en Liga estuvo de técnico Leonel Montoya, yo fui a Liga, entrené por más que una semana, y el gerente...
0: Claro, ¿en qué año estaríamos hablando?
2: Estamos hablando exactamente en el año, en 1983 más o menos.
0: 83, ¿no?
2: Yo tenía, sí.
0: Claro, era noticia bomba, pues, como se decía en ese tiempo, ¿no? Que un futbolista de Riobamba vaya a un equipo grande en Quito, llegar a Liga, llegar a Deportivo Quito, el Nacional o cualquier otro club, la Católica, la Liga, era algo impresionante. Había otro, un chambeño que también llegó en Quito, no me acuerdo.
2: Un amigo que también falleció, de Agoberto Rodríguez, estuvo en la preselección con Tulio también en la selección del Ecuador. Sí, entonces, cuando llega a Liga, justamente usted sabe...
0: Siempre, usted llega a Liga de Quito ya.
2: A Liga a los 16 años, cuando estuvo de técnico Leonel Montoya. Ahí jugaba Mauricio Argüello, Damasco, ¿sí se acuerda usted? Humboldt Moriano, Acuña, Eduardo Baca. Entonces tuve la oportunidad yo de estar ahí haciendo una especie de pasantía. Ya. Lastimosamente, usted sabe, por las condiciones económicas también, y siempre un provinciano trasladarse a Quito en esa época era bien complicado. Claro, entonces decidí venir acá a Riobamba, continuando con mis estudios, con el apoyo de mis padres, y bueno, y ahí he ido surgiendo, ¿no? Ya en el Star jugué, ya luego de estar operado, con también con grandes jugadores que si casi subimos, usted se acuerda, la Serie B, también el fútbol ecuatoriano, cuando vino Wilson Rosero, Tupiza, todavía unos lindos juegos, sinceramente. El fútbol ha cambiado, ahora el fútbol es un poco de más fuerte, ¿no? Más fuerte, antes era más técnico. Había el galletazo, el rabo de vaca, y eso disfrutábamos con todo. Tenemos un chat de la selección de Chimborazo, del Star, y siempre recordamos gratos momentos.
0: Pues ese es parte de la historia deportiva de Wilson Wilca, este ingeniero agrónomo ahora que está incursionando en la política como candidato a concejal. Más detalles sobre el evento que van a tener el próximo día.
2: El próximo sábado.
0: El próximo día. El próximo sábado. ¿De qué se trata el evento en concreto?
2: El evento en concreto se trata en reconocer la época de oro del fútbol. Ya. E invitar a la gente que ha dado
0: las
2: alegrías.
0: Las ex glorias.
2: Ya. Invitar a la gente que ha dado muchas satisfacciones.
0: De todos los equipos que en su momento tuvieron protagonismo.
2: De todos los equipos. Ya. Está gente del equipo del River, están los compas Romero, está Willow Velázquez, no me acuerdo quién más, sinceramente. Ya. En el Olmedo está Tulio, está el Pipa González, está Carlos Nieto, están buenos jugadores, y del Star Club también está el Sambo Ceballos, está Calavera, de la selección de Chimborazo,
0: Calavera Ortiz
2: también. Entonces vamos a encontrarlos y vamos a hacerles un reconocimiento, ¿no? Un reconocimiento, entregarles una camisetita, una medalla y un diploma, y eso ojalá de aquí se institucionalice eso, porque yo pienso que es importante que la ciudadanía conozca cuáles fueron la gente que dimos en su debido tiempo alegrías a la provincia de Chimborazo.
0: Claro, daban gloria a sus equipos, ¿no? Con su calidad profesional. El reconocimiento entonces para ellos, y vale la pena, como el eslogan de vida dice, no, en vida todo, ¿no? Hay que llegar con el homenaje para ellos. Muy bien, éxitos en el evento que van a participar para hacer un reconocimiento a las glorias del fútbol profesional en la provincia de Chimborazo, en los diferentes clubes y etapas. Bien, ahora sí vamos al ámbito político, una vez que usted se identifica ya como riobambeño. A propósito, su barrio de residencia, Villa María, ¿no? Cuéntenos algo del barrio también, a ver.
2: Bueno, el barrio ha ido progresando y tiene un gran presidente que es Giovanni Ortega también. Usted le conoce al Fosforito Ortega.
0: Claro.
2: Y siempre, bueno, ahí también se ha dinamizado la economía también, porque hay ahí ahora los ceviches de chochos, un poco, ¿no es cierto?
0: Gente dedicada al deporte, pues, ¿no?
2: Gente dedicada al deporte, que siempre juega boli, que juega futbol, entonces se reúnen.
0: Señoran
2: ahí.
0: Señoran los campeonatos que se daban antes ahí, ¿no?
2: Antes era una maravilla ver los campeonatos de Indos, por ejemplo, había los carpinteros, los dioses, los bandidos, entonces se reúne toda la gente que hacíamos fútbol, también hacíamos Indos.
0: Claro.
2: ¿Sí? Entonces ahí nos encontrábamos y es un espacio agradable, sinceramente.
0: Claro, y la gente disfrutábamos, digo yo, quienes observábamos la calidad de los jugadores que se daban en esos equipos. Ojalá en algún momento desde un propio municipio se pueda impulsar eventos de esos, ¿no? Porque el deporte es vida, definitivamente.
2: Lógicamente.
0: Bueno, desde el barrio de Villa María para el Ecuador y para Chimborazo, entonces, el ingeniero Wilson Wilca, un gran deportista, un gran futbolista. Otros rasgos de Wilson Wilca. En lo profesional, entonces, usted ha tenido contacto con la gente, ha llegado al campo. Es decir, su trabajo profesional ha sido la vida en el campo, ¿no es cierto? Pero la primera y gran pregunta es, ¿cómo así usted a la política? Veo que no se ha sumado a aquel ejército de solamente criticar y hablar, cuando la política, cuando hay buena intención y afán de servicio, debe ser para involucrarse. Y bueno, a ver, ya, pues ya quienes han tenido oportunidad, si no lo han podido hacer, déjenme hacer a mí. Por ahí fue la idea, tal vez.
2: Sí, esa fue la idea. Bueno, pienso que como riobambeño he servido en todo el país, habiendo trabajado directamente con la gente.
0: Pero la familia recursos. Siempre en Riobamba.
2: La familia toda la vida en Riobamba. La familia toda la vida. Yo siempre venía los fines de semana y los últimos 10 años me radiqué en Riobamba aquí, dirigí el FIDA en toda la provincia de Chimborazo y me vinculé.
0: El
2: FIDA es del Fondo Internacional de Desarrollo Agropecuario. Ya. Fui director de este programa grande de desarrollo rural territorial.
0: ¿Qué entregaba ese
2: proyecto? Director de Chimborazo y Cañar. Cofinanciaba iniciativas productivas demandadas por la gente. Ya. Porque los proyectos no se hacen en el escritorio, los proyectos se hacen con la gente. No puede, para usted hacer desarrollo rural territorial con la gente, para usted contribuir a reducir la pobreza, a acordar brechas, tiene que haber mesas de diálogo, mesas de concertación, lo que hoy no hay, por ejemplo, ¿no? Tiene que haber, tiene que conocer la cultura de la gente, tiene que haber nacido y vivido aquí, conocer la problemática de la gente. No puede, yo pienso que las personas que hacemos desarrollo, que hacemos proyectos y que queremos el bien común, debemos conocer y conocer de arriba abajo la ciudad y las parroquias rurales. Caso contrario es complicado.
0: Entonces usted va a transmitir toda esa experiencia desde otro ámbito que sería, Dios mediante, desde el municipio de Riobamba.
2: A transmitir esa experiencia. Lógicamente que las actividades del concejal es fiscalizar, ¿no es cierto? Es crear ordenanzas, ¿sí? Pero también siendo parte de un equipo técnico, si es que Dios lo permite llegar, estaríamos empujando este tipo de metodología, que es una metodología de construcción social.
0: ¿Y por qué la confianza con Dorian Jara, es el candidato?
2: Bueno, a Dorian yo le conozco también desde hace muchos años, y le conozco ¿por qué? Por el fútbol, porque Dorian también fue jugador del Star.
0: Claro.
2: ¿Sí? Yo me acuerdo una vez en Guano jugamos un partido contra el Nacional de Quito, y ahí Dorian Jara con Danilo San Pedro debutaron, y Dorian Jara hizo dos goles justamente esa vez. Yo le molesto que fueron de suerte sus goles. Entonces de ahí viene la amistad con Dorian, y también mi admiración porque él ha hecho toda la vida la misma labor que Wilson Wilk: trabajar con la gente,
0: yeah,
2: estar en contacto con la gente, estar solucionando conflictos,
0: o sea,
2: con la gente.
0: Compaginamos
2: el trabajo, porque para hacer desarrollo rural, claro, hay que hacerla una mano en el corazón y la otra en el bolsillo.
0: ¿Y qué le pide la gente a Dorian Jara?
2: Bueno, la gente le pide a Dorian Jara lo que siempre hemos hecho: una ciudadanía activa, una ciudadanía que sea tomada en cuenta, que haya mesas de concertación y de diálogo, que haya alianzas estratégicas para apalancar recursos y ampliar la cobertura de atención de la gente. ¿Qué más le pide? Que haya planificación. Eso le pide la gente, y eso nosotros lo sabemos, lo hemos hecho y lo hemos demostrado en todas las instituciones en donde hemos pasado. Sabemos. Y imagínense este problema de la basura, por ejemplo. O sea, como que a veces digo, bueno, ya, chuta. Sí indigna uno, ¿no es cierto? Indigna uno no haber una estrategia de tener una ciudad limpia, no haber trabajado con la ciudadanía para que la ciudad adquiera una cultura ambiental.
0: Te parece más desinterés, ¿no? Que no.
2: ¿Sabe
0: no,
2: que ya,
0: no
2: ya
0: hay un proyecto?
2: Hay desinterés, claro. Y por eso la ciudadanía en los recorridos que hacemos conversando con
0: ya
2: la gente
0: está cansada.
2: Entonces, yo pienso que tenemos que dinamizar la economía aquí. Riobamba es una ciudad próspera, una ciudad linda, es una ciudad hermosa, no hay turismo. Veo que hay rencillas en los mercados, hay peleas, entonces eso significa que no hay diálogo, que no hay comunicación. Entonces, eso yo pienso que está garantizado con Dorian, ¿no es cierto? Y con las personas que estamos apoyando. No solo mi persona, hay un grupo también que también ha venido participando en este tipo de procesos de construcción social, que estamos apoyando y empujando este barco. Si Dios lo permite y llegamos, yo pienso que va a haber una transformación aquí en la ciudad de Riobamba.
0: ¿Cuál es el distrito 1 al que usted pertenece? Y diríjase a esos sectores, a esos barrios que entiendo ya tienen también contacto con usted, ha visitado, sí, debe conocer sus realidades,
2: claro,
0: también.
2: Son los barrios de la Lizarzaburo, de la Veloz y de Yaruquíes. Lógicamente usted sabe que las necesidades son las mismas cuando vamos. Son las mismas, la inseguridad. Nosotros estamos visitando los barrios periféricos, ¿no? Porque mucha gente pide paso a desnivel, pide cosas que nadie. Pero si usted va un poquito al sector periurbano,
0: lo vital la gente es el agua.
2: No tiene agua, no tiene alcantarillado. Ah. Cuando llueve, se moja. Cuando no llueve, full polvo. Entonces, esa realidad queremos cambiar. Va al sector rural. El sector rural tampoco no ha sido atendido. No ha sido atendido. El sector rural también quiere que haya cambio. Y yo le digo, porque yo en esta campaña, yo me he centrado en el sector rural, porque tengo amigos campesinos que han trabajado conmigo en la formulación de proyectos, y la gente
0: entonces
2: quiere
0: no
2: que haya
0: verdad,
2: un cambio.
0: ¿No es verdad que ha llegado obra municipal por esos lados?
2: Yo considero que no ha llegado obra si ha llegado obra, no ha sido una obra sostenible. Mm. Usted sabe que nosotros lo que queremos es que haya un desarrollo local sostenible en la ciudad de Riobamba y en todas sus parroquias. ¿Qué implica esto? Que haya un desarrollo económico con competitividad, un desarrollo social con equidad y un desarrollo ecológico con un adecuado manejo de los recursos naturales. Es lo que queremos, esa es sostenibilidad. Lo que hay son actividades, ¿no? Igual en la gestión social también. No hay un programa sostenible para las personas con discapacidad, las personas adultas mayores. Yo pienso que hay mucho por hacer y nosotros ya lo hemos hecho. No es que estamos diciendo que vamos a hacer. Nosotros ya lo hemos hecho en las ONGs, los hemos hecho en la función pública también.
0: No, entonces, no son novatos tema.
2: No somos novatos en el tema.
0: Ya, Wilson, entonces habrá momentos ya en la época de campaña propiamente dicha. Estamos en estos momentos como precandidatos prácticamente, porque hay que difundir muchos proyectos que sobre todo se explique a la gente cómo se los puede hacer, porque fácil es ofrecer. Usted ve que al momento todo el mundo en materia política ofrece muchas cosas, muchas maravillas, pero hay que saber cómo hacerlo y ahí está la experiencia profesional. Digo entonces, para en futuros diálogos ir ahondando más sobre sus planes y proyectos, hoy hemos conocido una faceta suya y lo hemos presentado desde Radio Bonita FM a la colectividad. Le auguramos éxitos en esta nueva versión de la vida suya, de incursionar en la política, pero entiendo que para practicar una política como debe ser.
2: Así es, así es. En la vida hemos sido buenos futbolistas, hemos sido buenos profesionales y queremos ser buenas autoridades. Y eso es lo que le ofrecemos a la ciudad de Riobamba. Como usted dice, Carlitos, no estamos ofreciendo cosas, ¿no? Estamos diciendo la manera de cómo hay que trabajar, la manera de cómo hay que hacer. Un proyecto se formula con la gente, ¿sí? La gente es la que identifica su problema, la gente es la que identifica su presupuesto, la gente es la que identifica sus indicadores. Entonces ahí vamos construyendo y vamos formulando las propuestas con todos los actores de desarrollo del territorio. Tenemos que tener un plan de territorio en donde estén vinculados todas las instituciones públicas y privadas para concertar, para dialogar y para hacer cosas sostenibles.
0: Y con un trabajo comprometido, con compromiso con las personas, ¿no? Con los barrios.
2: Toda la vida nuestro trabajo ha sido como el compromiso con las personas, con los barrios. Queremos una ciudadanía activa, una ciudadanía en donde vayamos a las reuniones y la gente levante la mano sin tener miedo y diga, ¿sabe qué? A mí me parece que esto está mal y para eso hay que generar capacidad local. Hay que a la gente darle las herramientas necesarias para que la gente se autoeduque, ¿no? Uh-huh. Y comience la gente también a proponer. Queremos hacer hay que hacer un gobierno de diálogo, de concertación.
0: Y sobre todo, a prestigiar ese Consejo Cantonal.
2: Yo pienso que hay que prestigiar el Consejo Cantonal.
0: Perfecto, Wilson, ha sido un gusto recibirlo acá en Radio Bonita FM. En otro momento, como hemos dicho, compartiremos más opiniones y criterios sobre la actividad que propone Wilson Wilca desde la concejalía del municipio de Riobamba. El ingeniero Wilson Wilca de Alianza Vida, con su candidato a la alcaldía de Riobamba, el señor ingeniero Dorian Jara. Será hasta una próxima, muy amable.
2: Muy amable, Carlitos, le agradezco mucho.

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0: de hoy y a través de Monique FM, la radio que está plenamente identificada con la realidad local, porque hacer periodismo en la actual época, en los actuales tiempos también, está bastante complicado debido a la proliferación de los diferentes medios de comunicación que han quedado en Riobamba. Pero con esto de las redes sociales está bastante complicado, porque aparecen de cualquier momento y de la noche a la mañana gente que supuestamente hace periodismo y que más bien complican el mensaje que debe llegar desde la acción política que queremos entender y que queremos que los políticos practiquen. Hoy vamos a conocer a otra personalidad riobambeña que con juventud y también decisión ha tomado el camino de la política con el afán de llegar a servir a la colectividad desde un espacio desde el que se puede hacer patria y se puede hacer también el bien a la colectividad. Les presento al doctor Diego García. Él es Diego García, es precandidato a la concejalía por el cantón Riobamba. Vamos a hablar con él y también sobre diferentes temas que como riobambeño tiene para compartir con nosotros a través de Bonite FM. Doctor García, un gusto saludarle, muy buenas tardes.
1: Licenciado Andino, muy buenas tardes con todas las personas que nos están escuchando y mirando a través de este prestigioso medio de comunicación. Yo encantado de venir acá a compartir ideas, a conversar, a que las personas que nos están mirando pues puedan conocer un poco más de mí.
0: Hemos abierto una puerta, hemos abierto una ventana también para que la ciudadanía a través de la radio pueda ir conociendo, bueno, cuáles son los elementos que están en el campo político tratando de llegar al gobierno municipal de Riobamba para, desde una proyección política diferente, sumarse al gran cambio que quiere la ciudad. Así es que en ese sentido le voy a pedir para que la audiencia de Bonite FM, doctor Diego García, nos presente su currículum, cuál es su posición profesional, bueno, y algunas anécdotas también sobre su actividad como ciudadano de nuestra localidad.
1: Sí, muchas gracias. Bueno, voy a dividir esta presentación en tres. La primera es el perfil profesional. Soy abogado de los tribunales y juzgados de la República del Ecuador. Tengo una maestría en ciencias periciales. Además, tengo una maestría en derecho penal y criminología. Tengo un diplomado en pericia caligráfica y grafología forense. Tengo un diplomado en tránsito, en vialidad y seguridad. Además de eso, pues tengo varios diplomados y varios estudios en derecho constitucional. En la actualidad también estoy realizando estudios de posgrado en administración pública. En lo que tiene que ver en la segunda parte, en la actividad laboral, he venido, digamos que, trabajando en el sector público y privado. En el sector público he sido encuestador de la empresa de agua potable y alcantarillado de Riobamba, luego supervisor. Después de eso estuve de depositario judicial en la misma institución. Pasé por la función judicial en el Consejo de la Judicatura, tuve la oportunidad de ser analista de citaciones y notificaciones en el Consejo de la Judicatura y principalmente en la Unidad de Violencia contra la Mujer y miembros del núcleo familiar. Posterior a eso tuve la oportunidad de servirle a Riobamba en la ciudad de Cuenca como delegado en la Universidad Católica de Cuenca con un convenio interinstitucional con la institución Hatun Yachay Sobilex. Aparte de eso, pues también he trabajado como delegado del Centro de Formación en Criminalística y Ciencias Forenses aquí en la ciudad de Riobamba, y también soy gerente general del Centro de Capacitación Fuente Pura del Conocimiento. En lo que tiene que ver con la actividad deportiva, cultural y social, soy un enamorado del deporte. Soy una persona que hace actividad deportiva, específicamente hago fútbol, hago artes marciales mixtas, también hago jiu-jitsu y otros deportes como el vóley, etcétera, con los amigos. Pero principalmente me he dedicado también a la dirigencia deportiva. Tuve la oportunidad de estar al frente de un proyecto muy bonito que era el Centro Deportivo Maldonado, que que pertenecía, pues, en este caso, a las bases del Colegio Maldonado. Jugamos fútbol sala, llegamos a ser campeones locales, provinciales, zonales, y llegamos al fútbol profesional del fútbol sala por distintas situaciones, principalmente por trabajo, pues, el proyecto.
0: Bueno, y ahí le vamos a ir preguntando al doctor Diego García, ¿por qué con el Colegio Maldonado?
1: Principalmente porque hay un trasfondo, ¿no? Yo tuve la oportunidad de pasar por el colegio.
0: Usted estudió ahí.
1: En un tiempo ya. Tuve la oportunidad de pasar ahí, y aparte de eso, porque digamos que hay un trasfondo, ¿no? Mientras caía un ídolo, que era el Centro Deportivo Olmedo, nacía otro y crecía otro. Uh-huh. Entonces, nos daba la oportunidad a nosotros de ir concretando en este sentido, principalmente buenas personas, buenos deportistas, buenas autoridades. Nos afiliamos al AMNASH, también tuvimos la oportunidad de estar en la Asociación de Fútbol aquí de Chimborazo. Estaba el señor Gustavo Torres en ese momento de presidente, pues nos abrió las puertas, y el objetivo de nosotros era llegar al fútbol profesional, al fútbol 11, al fútbol profesional, no solamente quedarnos en el fútbol sala. Y en ese sentido, pues el proyecto era inmensamente grande, y lo que sucede después es que hubieron situaciones contrarias a nuestra voluntad dentro de la asociación de fútbol, cambio de presidente, la modalidad, había una dificultad en las personas que no, en las personas que no eran jurídicas, es decir, en los clubes deportivos, y en esa situación se inventaron un campeonato para ver que los dos primeros equipos puedan, en este caso, jugar segunda categoría, y bueno, por situaciones ajenas, el proyecto quedó en stand-by. Estoy hablando del 2023, 2024, pero todavía estamos con los dirigentes que me acompañaban en esa época, y en un futuro escucharán todavía hablar del Centro Deportivo Maldonado.
0: Estas tardes de diálogo aquí en Radio Bonita FM nos permiten, como habíamos dicho, compartir el conocimiento que tiene nuestro entrevistado sobre su ciudad, sobre su ambiente. Y yo creo que, no sé si está en su proyección política, porque eso lo vamos a preguntar en primero, ¿por qué incursiona también usted en la política? Y luego de ello, recomponer algo que se acaba de destruir en la ciudad de Riobamba: división de familias, de barrios, de sectores, de comerciantes. Es decir, rompen el tejido social que tenía Riobamba, en el que ahora ya prácticamente uno no sabe, bueno, a quién apoyar, y eso de alguna manera está en su proyecto de recomposición social.
1: Por supuesto que sí. Dentro de la proyección política que nosotros tenemos es hacer una gran concertación con todas las personas que nos están acompañando, a la cabeza el ingeniero Dorian Jara, por supuesto, y todo el equipo de trabajo de concejales. Adicional a aquello, lo que usted dice es cierto. Hoy en la actualidad tenemos una división increíble. En nuestra localidad tenemos una división familiar, inclusive, porque usted recordará que en estas elecciones tío y sobrino van a enfrentarse en el mismo distrito para una concejalía. Entonces, eso nos hace ver a nosotros la capacidad divisional que existe en la familia por temas políticos, por tema de no concreción, etcétera, pero principalmente yo creo por la falta de dejar el ego a un lado y darle lo mejor a Riobamba, ¿no es cierto? Entonces, dentro de esa recomposición, por supuesto, están varios ejes, como la salubridad en el tema de basura, está la vialidad en el tema del tránsito, está la ordenanza que supuestamente decían que al subir, duplicar el valor del servicio de estacionamiento rotativo tarifario iba a ser una solución al tráfico de la ciudad. Principalmente tengo una percepción de que no es así. Adicional a eso, el cambio de la vialidad, manifestaban de que iba a reducir los accidentes de tránsito, tampoco creo que ha sido la solución desde mi perspectiva, y lógicamente son situaciones que cansan principalmente a la juventud. Yo les había comentado que tengo algunas actividades profesionales, laborales, incluso dirigenciales deportivas, pero todas esas se han quedado, digamos, pausadas para poderle dar el mejor contingente a la ciudad de Riobamba, con el mejor conocimiento, con la mejor voluntad, y por supuesto darle lo mejor a través de la capacidad profesional, capaz del conocimiento normativo, pero sobre todo para darle y devolverle la dignidad a Riobamba.
0: Claro, eso habíamos comentado, de que el deporte, por ejemplo, en la práctica, como usted lo ha hecho, nos ha identificado así, ¿no? Usted, entiendo, hará todavía o hacía, pero yo creo que anteriormente, con años muy anteriores, esa actividad barrial, por ejemplo, se ha ido perdiendo, ¿no es cierto?
1: Por supuesto, claro que sí. Yo le voy a contar una anécdota. Le voy a contar una anécdota. Justamente tuvimos, bueno, estoy a la cabeza de un equipo que se llama Boca Junior Riobamba, en donde tratábamos de emular lo que River Riobamba hizo en su época, pero con una nueva juventud, renovados y por supuesto con nuevos jóvenes, claro. Con nuevos chicos de 8, 9, 10, 11 y 12 años, específicamente del barrio Los Eucaliptos Bajos, yeah, por Bellavista, en donde veníamos entrenando en horarios. ¿Y qué es lo que pasó? Que le quitaron la administración al barrio y dijeron que ahora teníamos que pagar directamente los valores que son de alquiler de una cancha. Entonces nosotros hablábamos con la persona que estaba encargada de esta situación en el municipio de Riobamba y le decíamos que esto es una traba para el equipo, y no solamente para el equipo, sino que para los jóvenes que hacen deporte, para la práctica deportiva, porque usted recordará que cuando habían las canchas de cemento eran gratuitas y se hacía actividad. Lo que faltaba ahí es un poco de organización, más bien. Entonces ahora, si hay un rubro que se cobra y se duplica ahora con las nuevas ordenanzas, nadie sabe hacia dónde van esos recursos, porque no son reinvertidos en las canchas. Yo conozco a profundidad este tema de las canchas, porque he estado involucrado en el tema deportivo, y como le manifiesto, en la cancha que entrenabas no era una cancha tipo A, sino una cancha tipo C, porque era muy pequeña, pero que era suficiente y necesaria para los jóvenes de la localidad. Entonces, nosotros hacíamos campeonatos, digamos que hacíamos actividad deportiva ahí con los jóvenes, pero tuvimos que parar esta situación porque duplicaron los valores de cobro de la cancha. Entonces, en ese sentido, no podíamos nosotros seguir tampoco haciendo actividad deportiva porque los valores duplicaban y esto frenaba. Entonces, yo decía con anterioridad, inclusive he tenido la oportunidad de estar en otras provincias, y en otras provincias los espacios municipales son públicos y gratuitos.
0: Así tiene que ser, eso hay que destrabar, porque desde hace rato se denuncia esto, pero algo raro sucede allá, especialmente donde hay recursos, donde se cobra. Bien, Diego García, un abogado, un riobambeño, nos está comentando su vida, digamos, casi personal, pero afectiva con la colectividad en su barrio, con su gente, en su profesión. Pasemos al plano político. Usted toma la decisión de tomar una candidatura al Consejo Cantonal de Riobamba. ¿Debido a qué? ¿Con qué opción? ¿Mirando qué? ¿O involucrarse? ¿Por qué y para qué?
1: Bueno, siempre se ha dicho que los jóvenes son el futuro de la patria, que los jóvenes son el futuro de nuestras localidades.
0: El eslogan,
1: muy trillado. Entonces, yo manifestaba de que los jóvenes no solamente tenemos que quedarnos en una red social haciendo una crítica, sino que tenemos que ser partícipes activos, involucrarnos en la decisión. Y precisamente, si no nos involucramos en una decisión, no nos involucramos en la organización de una normativa, nunca va a haber un cambio para los jóvenes. Entonces, en ese sentido, yo les estaba comentando las dificultades que hemos tenido, son parte de los antecedentes para tomar la decisión. Principalmente el ingeniero Dorian Jara, el equipo de trabajo, Wilson Wilca, también Patricia Cajamarca, Natalie Castillo, haciendo una mesa redonda, incluso con Richard Poder, le decimos nosotros, haciendo una mesa redonda, conversamos y llegamos a propuestas concretas de que Riobamba no puede quedarse solamente en la crítica con actores importantes como jóvenes, profesionales, etcétera. Y de mi parte, como he mencionado, si no participamos de manera activa, no vamos a poder lograr absolutamente ningún cambio. Nunca he participado en política, es la primera vez. Estoy en el Distrito 2. En este momento, como le he mencionado, principalmente hemos tomado esta decisión para hacer una opción nueva, para hacer una opción que pueda devolver la dignidad de Riobamba con todos los problemas que acabamos de conversar.
0: Conversemos sobre más o menos algunos nombres de barrios que conformen el Distrito 2.
1: Claro, claro que sí. Está el barrio Camilo Ponce, está San Francisco de Piscín, Los Eucaliptos Bajos, Bellavista, tenemos también los barrios.
0: Ahí están todos los principales colegios, ¿no? O sea, ¿cómo se llama? Cisneros, Juan de Velasco, es colegio, ¿no?
1: Juan de Velasco principalmente, que después de las reformas del Ministerio de Educación absorbieron, ahora son unidades educativas que pertenecen a Juan de Velasco, al Colegio Cisneros.
0: Están, todo eso es el Distrito 2.
1: Todo eso es parte del Distrito 2, desde la calle Primera Constituyente hacia el este. Entonces, hemos ya recorrido, de hecho... Bueno, y aparte también quiero decir algo, no solamente en el barrio, en el Distrito 2, sino hemos recorrido todo Riobamba, parroquias rurales, claro. Distrito 1 también, hemos estado hacia el norte, a la Politécnica, en el sector de la UNAS,
0: por un
1: en Paso
0: de
1: Sope.
0: Hay que mencionar los distritos, pero
1: exactamente,
0: son concejales
1: exactamente.
0: De todo el cantón, pues.
1: Eso es lo que yo, y hago un llamado para que no se dejen en este caso sorprender, porque el concejal es el representante de la ciudad y del cantón Riobamba, no solamente de un distrito 1, distrito 2 o de la ruralidad, no, porque eso también hay un error un error de concepto más que todo.
0: Ahora, el llegar al Consejo Cantonal, aquí yo pido una opinión suya, Diego, sobre cómo ha visto la funcionalidad de este Consejo Cantonal en funciones todavía. Y el objetivo, llegar a ser concejales para cambiar y, bueno, poner en marcha un plan ciudad, una acción política diferente a lo que lamentablemente estamos sufriendo en la actualidad.
1: Sí, efectivamente, yo no creo que sea el único consejo cantonal, sino que son varios también en anteriores administraciones, claro, que no han elevado esa capacidad de debate, es decir, que no me siento representado con el burgomaestre o con los que conforman el Consejo Cantonal. Es decir, entiendo yo que también hay profesionales del derecho y de distintas áreas, pero no me siento representado por falta de conocimiento, porque están involucrados en procesos penales, porque están involucrados en otras temáticas que no deberían ser las que se traten en Riobamba. En Riobamba deberíamos estar hablando de una urbanidad de actualización, de modernidad. No deberíamos estar hablando de que no hay agua potable en el barrio La Paz.
0: Apoyar proyectos a mediano o largo plazo.
1: Efectivamente, deberíamos dejar obras no solamente a corto plazo, porque mi periodo, digamos que mana 4 años, sino realmente obras y normativas que sirvan para que el Ejecutivo claro, municipal pues pueda realizar su trabajo. Y no solamente oponerse solamente porque soy de otra tienda política, o sea, hacer un cabildeo municipal totalmente desinteresado. En ese sentido, yo, y este es mi concepto, y le decía a otra persona también, ellos hasta se sentían como orgullosos, es decir, no se acuerdan, compañeros, de que estábamos en un proceso penal, o no se acuerdan cuando nos allanaron y nos llevaron presos. Eso me diera vergüenza decir en un medio de comunicación. O sea, discúlpeme, pero es esa calidad de autoridades que tenemos no me representan. No me representa la autoridad que va y golpea a los comerciantes. No me representa la autoridad que va y en este sentido me sube el agua potable sin ni siquiera darme agua. Y lo peor de todo es que quitan subsidios, no hay el abastecimiento del agua y suben la recaudación. O sea,
0: entonces,
1: totalmente
0: hay
1: contrario.
0: Una amplia labor del concejal.
1: Por supuesto que sí.
0: Ahora estamos denunciando, reclamando todos estos temas, pero no llega a los oídos de la administración.
1: No, por supuesto que sí. Y yo creo que todos, y siempre usted va a escuchar, las facultades, atribuciones de un concejal son la legislación, la fiscalización, etcétera, pero también aprueba el presupuesto, también es una autoridad que es elegida por los ciudadanos riobambeños. Yo le decía a otro candidato también, ¿por qué no proponemos que nos bajemos de sueldo a la mitad y con ese sueldo que nos sobra, ¿por qué no podemos hacer proyectos sociales que ayuden de verdad a la ciudad de Riobamba? Y yo conozco una persona que va a venir el día de mañana acá a Riobamba, una persona que se llama Influencer, y está haciendo hospitales sin ser autoridad. Está haciendo, digamos que está ayudando a la gente sin ser autoridad. Entonces yo creo que es la voluntad de la autoridad más que todo.
0: Sobre ese tema, entonces, el doctor Diego García, finalmente de llegar al Consejo Cantonal, haría una labor bajo todos estos parámetros, porque si bien es cierto, usted ya lo dijo, legislar y fiscalizar es la tarea fundamental por ley que tiene el concejal. Pero eso no impide de que usted sea un aporte a una administración. Y a propósito de esto último, pues, ¿qué ven en Dorian Jara como para manejar administrativamente el cantón?
1: Bueno, Dorian Jara es una persona que tiene más de 22 años de experiencia en la administración pública privada, en la dirigencia deportiva, en la organización barrial, pero sobre todo en la ayuda social. Me siento identificado con Dorian Jara en realidad, y yo se lo he dicho y lo he mencionado, tengo muchos menos años que él y le he manifestado que quiero recorrer ese camino dirigente deportivo, presidente de una fundación que ayuda a las personas con discapacidad y a los adultos mayores. Y aparte de esta situación, es una persona que en realidad apoya muchísimo a los deportistas de la ciudad de Riobamba y también a la música y a la cultura en la ciudad de Riobamba, y principalmente porque es una persona que ha hecho actividad dirigencial, actividad social, actividad deportiva y actividad pública. Es un profesional, digamos que tiene una alta capacidad en administración, y adicional a eso me siento identificado, lo que no pasaba hace muchísimos años.
0: Va a ser diferente tener un equipo de trabajo alineado a un proyecto de ciudad, ¿no? Que es lo que queremos todos.
1: Por supuesto que sí. Ese es el motivo también. Ese es el motivo sustancial de que se han conversado los ejes temáticos de nuestro plan de trabajo, y son las soluciones que necesita Riobamba, y soluciones inmediatas, que no son utópicas, que no son soluciones que no se pueden llevar a la práctica, son soluciones reales que le van a devolver la dignidad en salubridad, en vialidad, en lo que tiene que ver con el agua potable, y en muchas temáticas vamos también a desarrollar en este sentido, a dejar de lado mucha tramitología para el desarrollo de los proyectos de construcción en la ciudad de Riobamba, y etcétera.
0: ¿Cuál es la información que tienen de cómo está administrativamente este municipio?
1: O sea, administrativamente usted puede hacer un análisis sin necesidad de ser un técnico, más de 20 directores en la actual administración. Yo principalmente me dedico, entre mis tareas profesionales, pues también a obtener en ese sentido permisos, patentes, ingresar trámites de escrituras, ordenamiento territorial, planificación, Junta Cantonal de Protección de Derechos de Violencia contra la Mujer. Y todos estos trámites, si no demoran 6, 7, 8, 9 meses, un año, se quedan estancados, y en realidad esa no debe ser la función de un municipio.
0: Entonces se le está mintiendo a la ciudad, de que ahora se dice desde la actual administración, ese municipio es técnico, profesional, tecnológico y todo lo demás.
1: Licenciado, yo le voy a decir algo también que conversábamos tras micrófonos. El equipo de trabajo que tiene Dorian Jara es principalmente lo que usted manifiesta, es técnico. Algunos en el área del derecho, algunos en la ingeniería, algunos en la administración pública y privada, algunos en el tema social. Y a veces se necesita de gente técnica más que política, porque la gente técnica tiene otra visión, tiene otra función, pero
0: que
1: puede...
0: La decisión política es otra.
1: Es otra, principalmente no está pensando en una mira política, sino más bien en un desarrollo de la ciudad. No vamos a... De mi parte, no vamos a tratar ordenanzas inconstitucionales, ilegales y hacerles perder los recursos a los riobambeños. Principalmente veremos las necesidades en los ejes temáticos de nuestro plan de trabajo, que son total, legal, constitucionalmente viables.
0: Para ir concluyendo este diálogo, y ha sido un gusto siempre conversar, ¿no?, y presentarles a través de estos micrófonos, de esta imagen, a través de las redes sociales, haciendo radio y televisión desde la bonita del centro del país, al doctor Diego García. Un doctor en jurisprudencia con una amplia trayectoria profesional pese a su juventud. Hemos conocido de sus instancias ciudadanas, de los sectores en los que él ha convivido con la gente, porque eso también es interesante conocer, porque vemos candidatos que inclusive vienen desde otros lares y no saben nada de lo que realmente es la ciudad de Riobamba. Queda pendiente continuar más adelante con otros diálogos sobre ya en el proceso de campaña propiamente dicho, para ir profundizando su intención política en beneficio del municipio de Riobamba y de nuestra ciudad. Pero ante esta avalancha de propuestas de candidaturas, pues, ¿con qué mensaje político están llegando ustedes?
1: Bueno, el mensaje es simple. Para tener buenas autoridades hay que tener buenas personas y buenos profesionales. No hay que dejarse únicamente apantallar por la persona que sale en un TikTok, sale en una red social, sino también hay que investigar su plan de trabajo, hay que investigar su perfil profesional y dónde y cuándo podría ayudarnos para devolverle la dignidad a Riobamba.
0: Y yo le añadiría hasta antecedentes personales, porque por allá también hay que tomar en cuenta a un candidato. Gracias. Ha sido un diálogo con el doctor Diego García. Él está por Alianza Vida. El candidato a la alcaldía es el ingeniero Dorian Jara y él está por el Distrito 2 como candidato a concejal del Cantón Riobamba. Seguiremos abordando temas de interés comunitario y social, político, en el proceso ya de campaña electoral que se avecina. Gracias, doctor García.
1: Muchas gracias a usted.
0: Con esto también despedimos del servicio informativo de hoy aquí en Radio Bonit FM. En 89.3 les informó Carlos Roberto Andino. Muy buenas tardes.

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11: Hola, hola, muy buenas noches ya. Bienvenidos, bienvenidas, aquí estamos arrancando la audición de esta mitad de semana. El miércoles se lo siente diferente. Claro que sí, porque estamos llegando ya con las mejores canciones en esta mitad de semana. Espectacular, prácticamente ya mitad de mes, ¿no? Hoy, miércoles 14 de octubre. Siempre con buena música, estamos ya listos para programar los grandes éxitos. Una noche fascinante aquí a través de Bonita 89.3 para todo el centro del país. Recuerda, siempre estamos conectados con toda tu música y hoy habilitamos nuestro canal de comunicación vía WhatsApp 098-1570-270. Comunicaciones directas acá y a la estación. Vamos ya a ubicar todas tus canciones, tus favoritas, para hacer de este momento uno de los más agradables. Mi nombre es Freddy Guzmán. Hasta las 8 en punto. Lo mejor de Retro Hits 80-90-2000. Bueno, tenemos de absolutamente de todo. Así que, ¿qué hacemos? Lo arrancamos con algo de Belinda junto a Moderato. Bienvenidos, bienvenidas. Esto es Retro Hits.

Música que te envuelve, música que te pone en onda. ¿Cómo no? Estamos en esta noche recordando prácticamente grandes clásicos. Él es Beto Cueva, el principal vocalista de La Ley. Este fue uno de los momentos, una de su etapa como solista. Le fue tremendamente bien. Recordamos su canción Vuelvo, canción 2008, que sonaba tremendamente bien en su momento y obviamente lo teníamos ahí para poder recordar un poquito de su gran trayectoria, su música y todo lo que podemos compartir, por supuesto, en cada una de las canciones de estos artistas que se aparecen así. En cada uno tiene su época y de ellos obviamente que sí, tenemos que hablar. Son los Verdes 70 y este Como un pez en la arena, desde su disco Ruta Melancolía, creo que uno de los más exitosos que ha sacado esta banda ecuatoriana. Y de los temas más escuchados, por cierto. Como un pez en la arena. Sonamos con tu música. 18 con 14 minutos. Sigas aquí en Retro Hits. Para todo el centro del país. Chumborazo, Tungurahua, Cotopaxi, el sur de Pichincha. Somos unidos en la señal desde el centro del país. Somos tu señal bonita y continuamos con más canciones. Luego del trabajo, relájate. Relájate, claro que sí. Quitamos el estrés un poquito con tu música.

Pero ¿cómo te quedó esta canción? Ahí estamos recordando uno de los grandes clásicos ya de Coti. Y creo que una de las canciones más representativas de este artista. Antes que ver el sol, canción 2004. 22 años de este tema. ¿No te imaginas? Exitazo este. Sonando también en tu noche. Recuerda que estamos hasta las 8 en punto. Nuestro contacto 0981-570-270. Ya se viene el segmento que a todo mundo le encanta, las mitades de semana, a partir de las 7 en punto. Lo mejor de las canciones suavecitas, románticas. Bueno, estamos preparando un cargamento de música tremenda que se viene a partir de las 7 en punto para que tú también te relajes. Esto es más de relax, esto es más para acompañarte en tu momento de la noche. Así que prepárate que se viene la segunda parte de este programa con canciones románticas espectaculares, que no te lo puedes perder, por supuesto. Vámonos hasta mientras con esta canción, recordando algo de Nek. Esta canción, su gran clásico, su gran estreno y el tema más reconocido, creo, de este artista. Laura no está. La estamos recordando también esta noche. Bueno, tus canciones las seguimos programando. Recuerda, la bonita es la bonita del centro del país. Ahora no está.

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4: Muy bien, así estamos de vuelta de la pausa y tenemos más canciones. Para programarte durante esta parte del programa. Recuerda, a las 7 se vienen canciones. Seguramente te van a llegar al corazoncito. Así que prepárese, por favor. Bueno, después de la jornada laboral, ya vamos un poquito sacando toda esa situación, ese estrés de la cabeza. Bueno, a veces no es tanto estrés, sino es el cansancio del día a día, ¿no? Pero bueno, vamos ya disipando un poquito. Para eso, acompañamos con las mejores canciones. Recuerdas, a las 8 en punto en la noche, estamos con lo mejor de Retro Hits. Por supuesto, programándote los más grandes éxitos. Bueno, vamos a seguir programando más canciones. Tengo algunos temas solicitados. Recuerda, puedes seguirnos solicitando tu música a través del 0981-570-270. Comunicaciones ahora mismo directamente acá a la estación. Y recuerda que a partir de las 7 ya puedes escoger tus canciones favoritas. Tono así suavecito y romántico. Un saludo para Alex Álvarez, que nos está escuchando también en la noche. Allá en el Paseo Shopping. A full volumen. Oyéndole buena onda en esta noche del día miércoles. Vamos a acompañarte con más éxitos. Entonces seguimos y por supuesto disfrutando de esta maravillosa noche de miércoles. Miércoles en el calendario, 14 de octubre, prácticamente mitad de mes. Y seguimos haciendo de todo mientras ya avanzamos en este final casi de año, ¿no?

Bueno, y estamos con la música de Coldplay, recordando este gran clásico. Año 2013 salía a la luz esta canción. Uno de los grandes éxitos de Coldplay, sonando también esta noche. 18:42, desde atrás es esa cita importante que tienes el día de hoy. Bueno, la programaste hoy en la noche, dijiste en medio de la semana vamos a hacer esa cita importante. No llegar tarde nada más. Si es de las 7, bueno, ya anda saliendo, por favor. Gracias a la gente que está en ese transcurso del viaje. Nosotros pues tenemos el gusto de poder recibir a mucha gente que va viajando acá en el centro del país y llega acá a la ciudad de Riobamba. Pues siempre un gusto poderlos saludar y que tengan la señal de Bonito 89.3 cerca, muy cerca, y con las canciones que, bueno, hace más relajado ese viaje. Así que gracias a toda la gente que viene acá a la ciudad de Riobamba. Y por supuesto la recibimos siempre con los brazos abiertos y con buena música. Nos vamos con Duncan Doo y este gran clásico. ¿En algún lugar?

0: Un gran clásico, qué clasicazo este. La música de los Enanitos Verdes. Y este es su tema igual que ayer. Y así fue, ¿no? Así fue en su momento. Nos dejaron, pues, grandes canciones. Una de aquellas tantas. Este igual que ayer. Avanzamos con más éxitos. Toda tu música la vivimos, la compartimos y la disfrutamos en esta tu noche. Saludos para Santi Castro, que nos escucha acá en la ciudad de Riobamba a full volumen. Me encanta lo clásico, de obvio. Tienes la mejor opción todos los días miércoles a partir de las 6 en punto de la noche.
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0: Vamos con más música y es momento de irnos con otro de los grandes clásicos, ahora en idioma anglo. Definitivamente nos encanta muchísimo esta canción. Vámonos con algo de Queen y este I Want to Break It Free. ¿Te acuerdas de esta canción? Es un clasicazo. ¿Cómo no la tenemos en tu noche?